0: Son las 2 de la madrugada y 9 minutos.
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0: Son las 2 de la madrugada y 20 minutos.
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1: Son las 2 de la madrugada y 44 minutos.

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0: Son las 3 de la madrugada y 30 minutos.
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0: 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Son las 4 de la madrugada y 9 minutos.
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0: Son las 4 de la madrugada y 44 minutos.
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0: Son las 5 de la mañana y 46 minutos.
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0: Son las 7.
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7: Muy buenos días, cafeteros, cafeteras. ¿Cómo estamos? Bueno, ya es lunes, ¿eh? ¡Qué bien! Ya estamos

compañeros de emisoras de radio también. ¡Saluditos! Al canal de WhatsApp del primer café con Xavi también. ¡Saluditos para ese pedazo de canal! Y bueno, ya de los chaviaditos ya hablamos, ¿eh? ¡Madre mía, ese pedazo de grupo! 24 horas, 7 días a la semana están ahí, dándolo todo. Pues también, ¡saluditos para ellos! Y para los que están ahí, que escuchan, que no envían mensajes, que no envían audios, pero que están... Y no están, pues esos

Hoy empezamos con esto, con Bonnie M, con ese pedazo de tema, tema Raken. Esto se llama Daily Cool. Buen tema para empezar un lunes. A ver cómo va, ¿eh? A ver cómo va hoy lunes, como si fuese un viernes. Esa felicidad, sonrisa. Por cierto, hoy os voy a contar novedades. Sí.

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1: Así es, viene en radio, a través de las ondas, a través del internet, a través de todos. Abres el microondas, como siempre decimos, y estamos ahí en todos los sitios.

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1: Eso es lo primero de tu día, lo mejor del lunes, del martes, del miércoles. Lo mejor es tomarse un buen café y escuchar buena música. Lo que está sonando es La Vida. Código XM.

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1: Eso es, al pan pan y al café, el primer café con Xavi. Bueno, saluditos a Carlos, que dice que hoy me está viendo. Hombre, Carlos, ya era hora, ¿eh? Carlos de Sabadell, que lo tenemos bautizados como Carlos Pepsi. Claro, le gusta la Pepsi. Madre mía. Vamos, Carlos, buen día.

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1: Hombre, claro. Sería conmigo. ¿Qué serían? ¿Qué son las mañanas sin café? Bueno, pues yo las echo a faltar. El fin de semana que no hay programa, os echo de menos. Claro que sí. Soy humano, también. Nos vamos con Patrick Hernández. Sí, de los Hernández de toda la vida. Claro que sí, igual que los Martínez. Born to be Light.

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1: Bueno, no siempre, ¿eh? Hay veces que la rutina sabe mejor con según qué canción. No
2: digo nada.
1: Por ejemplo, Sabrina. Ponemos la canción de Sabrina y dejamos la rutina a un lado. Con este tema, Boys.

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1: El cachondeo que no falte nunca, ¿eh? El cachondeo nos da vida, nos da felicidad. Por cierto, felicidad la de este fin de semana, ¿eh? Os contaré qué pasó. ¿Qué pasó? ¿Qué pasó ayer domingo? Un día para marcarlo en el calendario y recordarlo toda la vida. Ahí tenemos a Donna Summer con el Hot Stuff. Y sí, luego

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1: El primer café con Xavi, 34 minutitos, nos vamos acercando. Hemos pasado ya el meridiano de la primera hora y nos vamos acercando a esa desconexión. Pero bueno, aún nos quedan

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1: El primer café con Xavi. Bueno, pues este temazo salía en la película Shrek. Sí, seguramente que lo recuerdas. Funky Town, la formación Lips.

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1: Pues será eso, serán que están escuchando también el programa. Los animales escuchan, ¿eh? la radio, la música, incluso hasta ven la tele, a su manera. Pero lo hacen.

0: pasajeros y pasajeras con el número 0711 con destino al programa El Primer Café con Xavi, que empiecen a venir con sus cafés bien cargados urgentemente por la puerta número 3. ¡Despegamos enseguida!
1: Pues despegamos ya, venga, con esta canción despegamos.

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1: Son las 8.
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682-0401. Hoy tenemos oyentes nuevos, ¿eh? Sí, sí, sí, sí. Y bueno, y os contaré lo de este fin de semana, lo de ayer domingo. Conocí a Jorge. Sí, sí, a Jorge de Logroño. Es el señor Jorge, ya sabéis que tiene una voz muy radiofónica. Pues os voy a explicar por qué tiene esa voz radiofónica. Él me ha dicho, no digas nada, ¿eh? Y digo, no pasa nada. No se va a enterar nadie. O sea, yo os lo cuento, pero como si no, ¿eh? Bueno, ya sabéis. Os contaremos eso. Bueno, pues cafeteros, cafeteras, después de mandar saludos a todo el mundo, desearos que tengáis una bonita mañana aquí en nuestra compañía, con nuestra compañía. Creo que va siendo momento ya de... Calla, calla, que estoy mirando la pregunta y uy, no sé si cambiarla, ¿eh? Bueno, pues eso, que va siendo hora ya de arrancar esta segunda hora. 8 de la mañana, 8 y 1 minuto, 8 y 2, una horita menos en Canarias. O sea que, cafeteros, cafeteras, va siendo hora de arrancar la segunda hora. ¡Buenos días! ¡Ay, qué bonita! ¡It's raining men! Ahí están las chicas estas, Weighted Girls. ¡Arrancamos! ¡Arrancamos!

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1: Pues vamos a ver los del tráfico, a ver qué nos cuentan. Alguien nos dice hoy lunes si nos dan buenas noticias de que podemos coger el coche, que no hay caravanas y todo eso. ¡Buenos días!
2: Buenos días, en este momento estamos pendientes de un vehículo incendiado que complica en Valencia la entrada por la 7 en Benifayó.
1: Sí.
2: Al margen de este incidente encontramos complicaciones en Madrid, en el acceso por la 2 en Alcalá de Henares, la 4 en Pinto y en Mutarque, la 42 en Parla, la 5 en Alcorcón y Navalcarnero, y la 6 en Majadahonda.
1: Sí.
2: Circulación lenta en Toledo, en la 42 en Illescas hacia la capital toledana.
1: Sí.
2: Complicaciones en el Levante, en Barcelona, en los accesos por la C58 en Moncada y por la 2 y la B23 en Pacheja, y también en la AP7 en Granollers hacia Tarracona. En Valencia, la entrada por la V31 en Silla y en la 7 en Manises, sentido Castellón, y tráfico irregular en Andalucía, concretamente en Almería, en la 7 en La Mojonera, sentido Granada, en Málaga, la entrada por la 7 en Rincón de la Victoria, en Cádiz, en la 7 de salida por Palmones, y también en Sevilla, en los accesos por la A49 en Bormujos y en Tomares, por lo que les recomendamos que moderen la velocidad.
1: Claro, que si no moderas la velocidad te van a echar la foto, ya lo sabes. Bueno, pues cafeteros, cafeteras, ahí está el tráfico. ¡Hala!
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1: Los del tiempo es algo diferente, nos dan una alegría, aunque nos digan que va a llover. Bueno, que el fin de semana ha caído bastante agua. A ver cómo está hoy el tiempo. ¡Buenos días!
3: Buenos días. Hoy lunes empieza la semana con tiempo inestable en la península, marcado por una borrasca.
1: Sí.
3: En la zona norte y oeste, cielos cubiertos con precipitaciones, chubascos que podrán ser más fuertes por la tarde y en zonas de Galicia. También se esperan nevadas en montañas a partir de 1.800 metros.
1: Casi.
3: En el resto de la península y en Baleares, tiempo más estable y soleado, con cielo poco nuboso. En Canarias, cielo variable con claros y nubes. Por la tarde en las islas montañosas, alguna precipitación débil.
1: Sí.
3: Hoy las temperaturas suben en gran parte del país, pero se mantienen bajas para la época. Se prevén máximas de 28 grados en Murcia, 24 en Granada, 22 en Ourense, 18 grados en Madrid o 16 en Soria. Durante la semana se esperan lluvias con frecuencia en la zona norte y oeste.
1: Sí.
3: Destacamos también que bajarán notablemente las temperaturas a partir del jueves en el norte.
1: Toma ya.
3: Es una información de AM.
1: Bueno, pues nada, el fin de semana que haga buen tiempo, ¿eh? Que este fin de semana... ¡Uy! No, tiene que hacer sol. Hombre, si no hace sol, mal asunto. ¡Hala! Que ahora sí, seguimos. Nos vamos con... Caparrós.
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1: Buenos días, Caparrós. Tú tranquilo, ¿eh? No corras. Explícanos si te va bien eso de las efemérides. Ya sabes, tal día como hoy. Pero por favor, Caparrós, no cojas unos años tan lejanos y unos nombres tan raritos. ¡Hala! ¡Buenos días!
4: Buenos días, cafeteras. Buenos días, cafeteros. Buenos días, Xavi. Buenos días, Martita. Vamos, Team Pucela. 11 de mayo, lunes.
1: Sí.
4: Comenzamos la semana con las efemérides. Nace Salvador Dalí, genio del arte surrealista, en 1904. La nueva Roma, más adelante Constantinopla, se establece como capital del Imperio Bizantino por orden de Constantino en el año 330.
1: Sí.
4: En 1857 muere Eugenio Francois Victor, el famoso delincuente reconvertido en agente de seguridad.
1: Sí.
4: En 1981 muere Bob Marley, músico de reggae y pacifista jamaicano.
1: ¡Anda!
4: Hasta aquí, efemérides, que tengan un feliz lunes y comienzo de semana.
1: Bueno, pues nada, feliz lunes, Caparrós. Por cierto, la sección de los peques, no me la he dejado, ahora la pongo.
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1: Martita, que me están diciendo que me deja la sección de los peques, ahora la pongo. Martita, buenos días.
6: Muy buenos días, cafeteros, cafeteras, Xavi, Caparrós. Bueno, pues hoy, 11 de mayo del 2026, no tenemos nada en días nacionales e internacionales. Pero una servidora ha querido pasar por aquí para saludaros y desearos un feliz lunes, un feliz comienzo de semana y daros millones y millones de gracias, besos y abrazos por vuestras muestras de cariño.
1: ¡Toma ya!
6: Que tengáis una feliz semana.
1: Igualmente, Martita. Venga, va, ponte buena, ¿eh? Oye, Caparrós, venga, anda, cuídala, por favor. Hombre, pues eso, Martita, un besazo muy, muy grande. Y ahora sí, ¿eh?
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1: Que no me olvides. olvido, no me olvido de los peques. Pasa que, bueno, me he despistado un poco y cambiado el orden, pero no pasa nada. El orden del producto no altera el factor, ¿no? Algo así es, pues ala, eso. Bueno, pues cafeteros, cafeteras, como cada día ponemos una canción a los peques. Hoy he escogido esta y después de los peques os voy a hacer la pregunta. La pregunta seria, como la canción de los peques. ¡Ay, qué bonita esta canción! ¡Qué recuerdos! ¡Ay, cafeteros! ¡Jackie Nuka! ¡Oh!
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1: ¡Qué recuerdos de la infancia cuando estábamos hoy, delante de la tele! ¡Hoy!

0: ¡Ay! Bueno, la que se ha liado, Hoy es el cumpleaños de Ana la Maquinera. Sí, Ana de Sabadell. Voy a ser el primero en felicitarla hoy. ¿Ya se dan cuenta? Claro, tengo aquí la canción preparada. Digo, pues hoy es el cumple de Ana. Bueno, pues Ana. Ana de Sabadell. Feliz 59 aniversario. Ya te queda poquito, para la jubilación. Eso. No, ahora en serio. Que pases un buen día, que lo pases genial, que disfrutes al máximo y si puede ser un ratito con nosotros, ¿vale? ¡Besazo enorme! Y ahora sí, cafeteros, cafeteras. Vamos a arrancar ya, ¿eh? Apúntate ese número de WhatsApp, 633-862-041. 633-862-041. Y arrancamos, venga, vamos a arrancar ya, nos ponemos serios, a la soplar las velas y a la que arrancamos. La pregunta de hoy, ¿qué te gusta montar más? Sí, esa es la pregunta, ¿qué te gusta montar más? Pero cuidado, que te voy a escoger yo, porque si no, no veas. ¿Qué te gusta montar más? ¿En coche o en moto?
1: Todavía estás sola.
0: Ay, 633-862.

0: Hola Xavi, buenos días. Somos los albañiles del TikTok.
1: Toma.
0: Un saludo ahí a mi amigo Alex, el pladurista.
1: Sí.
0: El de las palmeras.
1: De las palmeras.
0: ¿Sabes
1: sí,
0: quién
1: sí.
0: es? Pongo una buena cancioncilla ahí para esta mañana tan nublada. Venga, sí. Un abrazo, hasta luego.
1: Ahí está.
0: Damos un saludillo también a Max.
1: A Max.
0: Max, el tío Max.
1: Max, Max.
0: El junteador del TikTok.
1: Toma ya. Ah, pues un saludo para vosotros. El audio me lo enviaron el viernes, pero no pudo ser el viernes. Os lo pongo hoy. David, bienvenido. 633-862-041. ¿Qué es lo que te gusta montar más? ¿Moto? ¿Y coche?
2: Y buenos días. Xavi, cafetero, cafetera.
1: ¿Qué pasa?
2: Pues nada. Vamos a ver si nos comemos otra semana.
1: Venga, vamos.
2: Pues, que vaya bien el día y... ¡cómo no!
3: ¡Corre, ¡corre plátano!
1: ¡Corre plátano! Hombre, que vaya genial el día. Y por cierto, Juanaco, mucho cuidado, ¿eh?
4: No viene sola.
1: Al volante.
4: Vamos,
1: un abrazo.
4: Está todo hasta la
1: boca. Nos vamos con Rosa de Santander.
4: Van hacia su pelo. Viene.
5: Buenos días, Xavi. Buenos
1: Hola.
5: Días a todos. ¿Qué tal? Por fin es lunes.
1: ¿Cómo
5: Tras
1: estás?
5: Lo sabe. Sí, sí.
1: Hombre, lo sabe.
5: Nos está encantado de la vida. Sí, sí. Pues nada, seguimos con los cumpleaños, ¿no, Xavi?
1: Hombre, sí, sí, sí, sí.
5: Bueno, lo primero, que tengáis todos un día muy bonito. Y como digo, vamos con los cumpleaños. Hoy vamos a felicitar a Ana.
1: ¡Hombre!
5: Ana la maquinera. Sí, sí, así está bautizada. Ana, pásalo muy bien, sé muy feliz, disfruta mucho. Pásalo lo mejor que puedas y mis mejores deseos para ti.
1: Muchas
5: que la vida
1: gracias.
5: Te trate muy bien, te lo mereces y sigue así con tu niña.
1: Olé.
5: Disfruta un montón, que crecen enseguida y nada, eres una madraza, claro que sí. Para adelante siempre.
1: Eso, eso.
5: Pues, ¿cómo no? Vamos a pedir un tema para ella, ¿no, Xavi?
1: Hombre, claro.
5: Pues ponle una canción, ponle una de las tuyas, pero una bonita, ¿eh? Una con marcha, marcha, que a Ana le gusta.
1: Sí, es cañera, ¿no, Ana?
5: Las canciones así chulas. Pon una tuya.
1: Venga.
5: Así que nada, muchos besos y feliz cumpleaños.
1: Feliz, feliz en tu día. Se hace vieja ya, ¿eh?
4: Música que suena.
5: Y claro, no puede faltar. Sí, sí. Irene, se acabaron las colonias otra vez al cole.
1: ¡Ole! ¡Al lío!
5: Así que vamos con el corre plátano, ¿no?
1: Sí, sí, venga, va.
5: Una, dos y... ¡corre, corre plátano!
1: ¡Corre plátano! Rosa de Santander, besazo.
4: Y cuanto más acelero...
1: ¡Oy, oy, oy, oy!
4: Me pongo.
1: ¡Oy, calla, calla, que tengo aquí un audio de casi 2 minutos de Sarabel! ¡Pero vamos a ver, Sarabel!
4: ¡Calentito me pongo!
1: El sueño de Sarabel es tener una sección para poner audiolibros. ¡Hombre, por favor!
6: Ay. Al pan, pan.
1: Eso.
6: Y al café.
1: El primer
6: el
1: café.
6: El primer café con
4: no
6: Xavi.
7: Buenos días, cafeteros, cafeteras, Xavi.
1: Hola.
7: Buenos días, trastornados. Buenos días, Xavi.
1: ¿Cómo estás?
7: Nada, hoy voy a empezar diciendo unas palabras.
1: A ver.
7: ¿Vale?
1: A ver. A ver.
7: Iban para la cumpleañera, mi primi Ana, la
1: Ana,
7: maquinera.
1: Ana, Anita, Ana.
7: Y nada, simplemente decir que hoy celebro la suerte tan grande que tengo de tenerte en mi vida.
1: Olé.
7: No solo es tu cumpleaños, hoy se celebra
1: Olé.
7: La persona increíble que eres.
1: Olé.
7: Una mujer maravillosa, mamá valiente de una hija preciosa y sobre todo una luchadora incansable.
1: Ahí está.
7: La vida te ha puesto zancadillas, momentos difíciles, mil pruebas.
1: Nada, ya para arriba.
7: Pero tú siempre has seguido adelante con fuerza, con coraje, con
1: sí.
7: un corazón enorme.
1: ¿Ves? ¿Ves?
7: Nunca te rindes.
1: No, tiene
7: ni
1: que
7: en
1: ser.
7: Lo personal ni en lo laboral. Currando como nadie, sacando fuerzas de donde muchas veces parece imposible sacarlas.
1: Muy bien.
7: Admiro tu forma de levantarte cada vez, a tu manera de querer, de cuidar, de proteger a los tuyos. Y eres ejemplo de valentía, de amor, de entrega. Gracias por ser apoyo, por ser familia, compañera.
1: Oy, oy, oy,
7: persona
1: oy.
7: Vitamina.
1: Oy.
7: Sepas que no me quito la pulsera nunca. Bueno, sí, para ducharme. pero no me la quito porque representa lo que somos, ese vínculo. Y que pase lo que pase, estás ahí y yo estoy aquí, fuerte y una amistad verdadera. Y nada, hoy quiero que recuerdes lo muchísimo que vales, lo mucho que te quiero y lo orgullosa que estoy de ti. Feliz cumpleaños, Primi, que te quiero muchísimo, ¿vale? Hoy
1: toma
7: y siempre.
1: Ya.
7: Besitos.
1: Toma ya. Ahí está, Saladel. Madre mía, hoy.
3: Oye, Xavi, que no te he pedido una canción. Yo sé que le encanta a mi amiga, le encantan las canciones así cañeras. A mí también me molan. Pero es que había pedido otra. Igualmente te la dedico, ¿vale, Primi? Para ti también. Entre tú y yo ya sabemos cuál sería nuestra canción. Besotes. Ah, por cierto, la pregunta.
1: La pregunta, a ver.
3: ¿Qué me gusta montar más?
1: Sí.
3: Pues es que monto muy poco en moto.
1: Ah, pues el coche.
3: Pero
1: entonces
3: la moto mola. A mí me molan más las motos que los coches.
1: Pero si no montas en moto.
3: Pero para viajar más cómodo el coche, ¿no?
1: Entonces, ¿qué te apunto? A ver, vamos a ver. Está indecisa, ¿eh? Señora Sarabel, ¿me quiere usted aclarar la respuesta? Vaya tela, ¿eh? Bueno, vámonos con... Bueno, Sarabel, un besazo. Vámonos con Raúl, el camionero. De buenos días, Xavi, Xaviaditos y demás trastornados. Hoy por lunes nos toca felicitar a Ana, la maquinera. Y como sé que le gusta lo duro, te iba a pedir que le pongas algo de DJ Pastis. ¿Pero qué? O algo así. Pero como también le gusta bailar, ponle algo en el patio de mi casa. Y que baile desenfrenadamente. Un abrazo y un abrazo fuerte y que cumplas mucho más. Pues mira, voy a poner aquí Raúl, el camionero. El patio de mi casa, voy a poner. Ahí está, el patio de mi casa. Seguramente que lo va a gustar.

0: José, nuestro webmaster, el Cachas. Buenos días, jefe. Aquí ya escuchándote. Que tengas un maravilloso día y programa. Espero que estés bien. Aunque te veo, pero la procesión va por dentro. Un abrazo enorme. José Cachas, un abrazote. Bueno, y Fede Moreno. Que está ahí el tío. Está, a ver si nos puede escuchar, ¿eh? Venga, Fede Moreno.
1: Ponle ritmo a la mañana.
0: Eso.
1: Café, risas. Y Xavi haciendo maravillas.
0: Vamos.
1: Flying Free, plátano.
0: Ahora sí.
2: Oye, oye, oye.
3: Hola, hola.
0: Hola,
3: días.
0: ¿Cómo estamos?
3: Aquí Sara de Sabadell.
0: ¿Qué tal?
3: ¿Qué tal?
0: ¿Cómo estamos?
3: Venga, vamos a por ese lunes. Tengo a los niños aún durmiendo, por aquí es festivo.
0: Madre mía, madre mía.
3: ¿Qué tal, Xavi?
0: Bien.
3: Venga, vamos.
0: Vamos.
3: Este primer audio.
0: Sí.
3: Quiero felicitar a Missis, que hoy es su cumpleaños.
0: Sí.
3: Ana, decirte que eres una persona increíble y muy importante para mí.
0: Toma.
3: Y aunque te chille, sabes que te quiero. Y un
0: Toma.
3: Montón. Una
0: ¡Ole! ¡Ole!
3: Y que hoy te voy a dar un achuchón, que te voy a dar mi super chute de energía.
0: Toma ya. Ya. Oy, oy, oy.
3: Que te quiero. Y vamos a comer juntas.
0: ¡Yuhu! ¡Ole!
3: Xavi,
0: ¿qué?
3: Quiero pedirte el bosque de colores y lógicamente se la dedico a Ana.
0: Vale.
3: Muchos, muchos besitos.
0: Bosque de colores.
3: Hola, hola. De nuevo. Xavi, hoy en especial quiero dar unas gracias y un fuerte saludo y abrazo a dos mañas que bueno,

0: oyentes.
1: ¡Ole! Pues ala. ¡Envíen audio! ¡Hombre! ¡Sara, un besazo! Venga, 633-862-041. Continuamos con más WhatsApp. Vámonos con Paula. Paula desde Madrid. Sí, Paula Pausini. Se fue.
2: Buenos días, cafeteros, cafeteras, trastornados. ¿Qué tal va la mañana?
1: Bien.
2: Bueno, hoy vamos a felicitar a Ana.
1: Bien.
2: Que es su cumple.
1: Maquinera. 59.
2: Madraza. Que eres una madraza.
1: Ah, de ti, madraza. Okay.
2: Bueno, que pases un gran día.
1: Sí.
2: Y que cumplas muchos, muchos. Un besazo y...
1: Sí, ¿más ya? Sí,
2: Xavi, ¿qué? Ponle una canción de esas que a ella le gustan tan bonitas, ¿vale?
1: Venga,
2: un abrazo y feliz comienzo de semana.
1: Venga.
2: ¡Corre, plátano!
1: ¡Corre, plátano, Paula! ¡Un besazo! Hoy no me pidáis todo una canción de máquina, ¿eh? Que si no voy a poner una y ya está, y no se la pondré yo. Venga, va, que la maquinera, pero también le gusta otra música. Paula, un besazo. María José de Ciudad Real dice, buenos días. Felicitar a mi maquinera y dedicar una canción, El Faro, con todo mi corazón.

0: ¡Vámonos con Canijo!
1: ¡Happy baby!
0: ¡Madre mía! ¡Madre
1: happy
0: mía!
1: ¡Happy baby to you!
0: ¡Oy, oy, oy, oy!
1: ¡A la maquinita te deseamos!
0: ¡Bueno!
1: ¡Cumpleaños feliz!
0: ¡Bueno! Madre mía, de verdad. Oye, deja ya de cantar, ¿eh?
1: Que no se... Buenos días, trastornaicos tocados de Lola.
0: A ver, voy a apuntar a men, ya verás. A ver, Canijo.
1: El Canijo de Fieza.
0: Sí, sí, Canijo de Fieza.
1: Inconfundible.
0: Hombre, a ver, ya, ya está. Está
1: ¡ay, Carmen!
0: ¡Ay, Carmen! ¡Carmen!
1: A ver. Nada, Ana Maquinera, lo dicho. Feliz cumpleaños, feliz día.
0: Eso.
1: Si lo celebraste este fin de semana, espero que hayas celebrado bien. Y si lo vas a celebrar hoy, a pasarlo genial.
0: Eso.
1: Lo mejor que puedas. Y a cumplir muchos más. Que ya mismo estás pidiéndole la paga al presidente del gobierno.
0: Ya mismo, ya mismo.
1: La preguntita.
0: ¿Qué te gusta montar más?
1: Montar a la yegua. Sí, pero como has dicho, moto, coche.
0: Ya, claro, eso es lo que te
1: me
0: gustaría.
1: Me la monto en el coche.
0: Te apunto el coche, vale, vale.
1: Sí, Xavi, me la monto en el coche.
0: Vale, vale.
1: Venga.
0: Venga, en el coche.
1: Y un tema delicante, mica, que hoy se va a poner tema. Que el viernes te fuiste a pasar la ITV. Que espero que todo bien, Xavi.
0: Sí, sí, sí, sí, pasé la ITV.
1: La ITV, no sé, te habrá puesto desfavorable en algún aspecto.
0: No, no, no, no, no, sin fallos.
1: El tema que me enrollo.
0: A ver.
1: El tema.
0: A
1: noche
0: ver.
1: De copas.
0: Noche de copas.
1: Vaya.
0: Noche.
1: Para la Ana la Maquinera, por
0: venga,
1: supuesto.
0: Va. Noche de copas.
1: Noche de copas para la Ana la Maquinera.
0: Toma ya. Noche de copas.
1: Venga, cafeterito. Ha pasado buen lunes.
0: Madre mía.
1: Ya queda menos. Ay, ay, ay.
0: Vaya, vaya tela, ¿eh?
1: Mamá, voy para Sevilla, vuelvo a Portugal. Mira, va.
0: ¿Pero qué dices? Y por, escucha.
1: Venga, ha pasado buen día.
0: Y por aquí no pasa.
1: ¡Corre,
0: ¿no?
1: canijo, corre!
0: Vaya tela. Y por aquí no pasa el tío.

0: Logroño. Bueno, ayer conocimos a Jorge. Y la verdad, la historia de la voz radiofónica, yo me la sé. Ya sé por qué tiene esa voz. Ya, claro. Hola.
1: Muy buenos días, Xavi. Muy buenos días, Xaviadistas, Xaviadictos, cafeteros y cafeteras.
0: Jorge.
1: Varias.
0: ¿Qué tal, padre?
1: La verdad es que ha sido un fin de estupendo.
0: ¿Es que sí?
1: Vamos de maravilla el haberte podido conocer.
0: Olé,
1: ya también contarás tú los detalles.
0: Ay,
1: pero vamos, fue un encuentro estupendo y maravilloso. Y disfruté de cada minuto.
0: Ole.
1: En fin, vamos al lío, a la pregunta.
0: A ver.
1: Pues hubo un tiempo en el que por trabajo llevé moto y me picó el gusanillo.

0: Me gusta, sí, mucho.
1: ¿Ah, sí?
0: El montar en moto, una buena moto de...
1: Ya.
0: De buenas posaderas y buen asiento, ya sabes.
1: Sí. Yo te entiendo.
0: Pero prefiero coche. Me veo, no sé, como esa simbiosis que tienes con una máquina, ¿no?
1: Sí.
0: Que te lleva y la llevas.
1: Hoy.
0: Yo creo que la gente lo entiende. Pues a mí apúntame coche.
1: Yo lo entiendo, padre.
0: Y yo creo que también lo entiendes tú perfectamente.
1: Sí, perfectamente.
0: Bien, y como ayer mismo dije,
1: sí,
0: iba a buscar un tema,
1: sí,
0: que tuviera que ver con nuestro encuentro.
1: Alabado sea el Señor.
0: Y quisiera que me pusieras Celebration. Pero no la versión clásica del 80, sino
1: una
0: un poco más maquinera, acordándome de Ana, sí, la que cumple el cumpleaños, se la voy a dedicar.
1: Venga, va, para ella.
0: Es una versión un poquito más movida, que creo que no se sale demasiado de la línea del programa y que nos puede gustar un poco a todos.
1: No pasa nada.
0: Te mando un pantallazo.
1: No pasa nada.
0: Y ya sabéis, como ayer, aprovechando cada minuto.
1: Eso es.
0: Y un abrazazo.
1: Un abrazaco. Ay, Jorge. Luego explicaré los dos últimos trabajos de Jorge y entenderéis lo de la voz. Ay, no voy a firmar que luego...
2: El primer café con Xavi.
1: Venga, va.
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1: Un abrazazo, Jorge. Nos vamos con Sandra, de Priego de Córdoba.
3: Hoy estamos de celebración. Pues Anita, la maquinera, cumple años con mucha ilusión.
1: ¡Toma!
3: Xavi, pon una canción, pero por favor, que no sea reggaetón, porque a ella el chimpun, le gusta el mogollón.
1: No, además de
3: ser una madraza, es una auténtica guerrera, teniendo el título además de una cafetera trastornada.
1: ¿Es verdad?
3: Desde Priego de Córdoba te deseamos un bonito día lleno de alegría.
1: ¡Toma!
3: Y muchos regalos, además de muchos besos y abrazos.
1: Venga, ahí está.
3: Buenos días, cafetero. Te he dicho además que la traigo con muchos años. Pues por aquí preferimos montar en coche.
1: ¿Sí? ¿En coche?
3: Venga, feliz lunes para todos.
1: Venga, vamos aquí montar en coche. Pero tú no estás para montar ya mucho, ¿eh?
3: Y feliz cumpleaños también para mi hermano Kiko. Un besazo, hermano. Feliz cumpleaños.
1: Kiko, déjate de cumpleaños. Envíanos un WhatsApp. Sandra, un besazo. A ver, Mini Yo nos dice: buenos días, Xavi, cafeteros. Felicidades para la cumpleañera. Pues ya la pregunta: a mí me gusta montar más en moto. Venga, te ponemos por aquí en moto. Venga. Se ponte hoy Maki Paula 10. Vuelvo a ser niña. Venga, la apunto por aquí.

0: Córdoba con Ángel. Ángel de Córdoba, hola.
1: Buenos días, Xavi, cafetero, cafetera, trastornado, trastornada. Vamos a poner lunillo lejos con ganas.
0: ¿Qué tal?
1: Bueno, Xavi, sobre la votación, a mí me gusta ir en coche. Tengo moto también, pero sí, me gusta ir en coche.
0: ¿Tienes moto?
1: La moto la tengo nada más que para cuando tengo mi descanso, sí, y para cuando voy con los copis a dar una huertecita.
0: Toma ya.
1: Así que nada, bueno, que disfrutéis de un buen día y que se dé todo genial. Y ahí, muchísimas ahí, felicidades, Ana.
0: Ahí.
1: Que sigas cumpliendo muchísimos años. Y que nosotros te podamos felicitar. Un besazo y un abrazo muy grande desde Córdoba.
0: Ahí, muy bien.
1: Bueno, Xavi, y este pelotazo se lo dedica a toda la familia Xavidito.
0: Toma ya.
1: A mi cumpleañera Ana.
0: Toma.
1: Y en especial, ya como sabes tú siempre,
0: a mi compi. Hombre, ¿qué seríamos sin los camioneros, ahora en serio? Un abrazo, Ángel de Córdoba. Y nos vamos con más. ¡Hola! Un audiolibro. ¡Madre mía! ¡Oh!
2: Hola, Xavi, chavadito, chavadita, trastornado, trastorna.
0: ¿Cómo estás,
2: cafetero,
0: Jojo?
2: Cafetera.
0: Sí.
2: Bueno.
0: A ver.
2: Vamos al grano.
0: A ver.
2: A la pregunta. Lunillones,
0: ¿no?
2: Lunillones sea para ella, pero para mí no.
0: Ah, ¿por qué no? Porque, a ver, ¿por qué?
2: Daniels Martillones.
0: No, Lunillones.
2: Bueno.
0: A ver.
2: Vamos al grano, a la pregunta de hoy. Bueno, pues...
0: A ver.
2: Yo, como soy buen conductor...
0: Sí.
2: Yo voy a elegir el nulo.
0: ¿Nulo? ¿Voto
2: mamá,
0: nulo?
2: El coche.
0: A ver, Carolina, ¿qué coge? El coche.
2: Luego mi hermana, nulo.
0: ¡Nulo! ¡Madre pero mía!
2: Totalmente
0: madre
2: somos mía, la familia ya, nulista.
0: Ya, ya. Nulista. Y vais a la playa nulista.
2: Bueno, quiero mandar un saludo.
0: ¿A quién?
2: A Alicia de Virena, la chica
0: sí,
2: de Sabadell.
0: Sí, sí, sí.
2: A Marcos.
0: Sí, sí.
2: A mi padre.
0: Sí.
2: Y al Team Pusela. Que
0: Pusela
2: se recupere Martita.
0: Ay, ay. ¡Ay, ay! ¡Martita!
2: Bueno,
0: venga,
2: pues...
0: A ver.
3: Que nos ha hecho ilusión oírla.
2: Sí.
0: ¿Qué ha dicho?
2: Bueno.
0: ¿Qué dice?
2: Bueno, le ha hecho ilusión a ella.
0: ¿A quién? ¿Por qué?
2: Me han contado por megafonía del Mercadona.
0: Sí.
2: La jefa, mejor dicho.
0: Sí.
2: Carolina me ha contado que es el cumpleaños de Ana la Maquinera.
0: Ana la Maquinera, claro.
2: Vamos a dedicarla una canción y lo primero... Muchas felicidades, Ana, y
0: eso,
2: que lo pases súper bien con los que te quieren y con la...
0: ¡Toma!
2: Y con tu familia y con los chaviadictos.
0: Con todos nosotros, claro que
2: bueno,
0: sí.
2: Bueno, yo de aquí te mando unos besos y unos abrazos y abrazos.
0: Ah, vale.
2: Bueno.
0: A ver.
2: Mi madre. Y de mi madre también, y
0: Carolina,
2: de mi hermana.
0: Carolina y...
2: Bueno,
0: pues... A ver.
2: La canción que la quiero dedicar a Ana la Maquinera
0: sí,
2: va a ser la... Soy una taza. Y queremos que nos mande un vídeo que lo está bailando, ¿eh?
0: ¿Qué dice?
2: Para saber que está bailando.
0: Hombre, por
2: esa,
0: favor.
2: Esa canción es la mejor.
0: Tú ríete,
2: bueno,
0: pero...
2: ¡Corre, plátano!
0: ¡Corre, plátano!
2: Y quiero hablar con la monja cachonda.
0: ¡Ay, la monja cachonda! Ay.
4: Yo quiero bailar.
0: ¡Jujú!
4: La noche.
0: La Maquinera te baila todo.
4: Baila.
0: ¡Un abrazo!
4: No va a bailar.
0: ¡Vámonos para Priego!
5: Buenos días, Xavi, chaveritos, personas, cafeteros, cafeteras.
0: ¿Cómo estás?
5: En primer lugar, felicitar a Ana, que cumplas mucho más y que pase un día de lujo.
0: Eso, eso.
5: Un besaco. Y luego quiero votar, pues, coche. Yo siempre voy en coche. Aunque alguna vez he ido a alguna concentración de moto, pero me gusta más el coche.
0: ¡Hoy!
5: Acabé con los, el culo con agüeta.
0: ¿Sí o qué?
5: Venga, vamos.
0: Pero no serían de...
5: Vamos por el lunes.
0: Sí,
5: dedícale la de da igual, la que tú quieras, de da igual. Y tú se caiga, me encanta.
0: Una de da igual.
5: Vamos, pásalo genial, Ana, un besazo.
0: Besazo, vamos.
5: Y Xavi, pásate la YouTube, no, las caderas
0: sí,
5: bien,
0: sí,
5: las cataratas,
0: sí, sí,
5: todo bien,
0: sí,
5: ¿no?
0: Sí, sí, sí.
5: Venga, un besazo.
0: Sí, sí.
5: También quisiera felicitar a mi hermano Paulino, que es su cumpleaños.
0: Hombre, Paulino,
5: besazo,
0: Paulino. Pasé la ITV bien, lo que pasa es que el claxon tuve que tocarlo dos veces, no sonaba. ¡Rossi Preciosi! ¡Un besazo! ¡Vámonos con Juan Antonio de Priego de Córdoba! ¡De buenos días, compañeros! ¡Salúdanos a mí, a Susi y a Munir! ¡Munir, perdón! ¡Me hice un abrazo fuerte! De Juan Antonio, pues un abrazo y un saludo para ellos. A ti, a Susi y a Munir. ¡Hola, venga! Yo pensé que decías que te ibas a mumir, a dormir, vamos. No, no, no. Pues eso, un abrazo. Vámonos con Cristina. Hola.
3: Buenos días, Xavi. Buenos días, cafetera, cafetera, Xavi, adictos, trastornos y demás criaturillas que estáis por ahí. Pues nada, breve y conciso, en coche. Me gusta más montar en coche.
0: ¿Sí o qué? ¿En coche? Pues apuntamos coche.
3: Y lunes con L de los cumples todos.
0: Toma.
3: ¿Quién? Pues hoy le toca a nuestra chica, a nuestra maquinera, Ana. Que hoy te toca a ti, soplas velón, ¿eh? Pues nada, chica, que cumpla muchos más.
0: Eso.
3: Que no cambien nunca, que eres una tía increíble. Y sí, bueno, que los compartas con nosotros. Que nos encanta que estés aquí.
0: Ahí, es verdad.
3: Que nos mandes esos vídeos del patinaje, esos enlaces dándolo todo en tus clases de baile, que bailas.
0: Toma,
3: que
0: ya.
3: Los flipas.
0: ¿Sí o qué?
3: Y nada, que sean muchos años y compartiéndolos con nosotros. Un besaco y desde Priego de Córdoba te queremos una jarpa.
0: ¡Toma ya! Eso porque es mayor.
3: Y bueno, Xavi, ponme la canción que te he pedido para Ana.
0: Sí.
3: Porque te iba a pedir una a tu elección, pero me lo he pensado mejor.
0: Mejor.
3: Te iba a decir, ponme una cañera para Ana, pero me vas a poner una de tu época.
0: Sí.
3: Y la verdad que escuchar la de El Torito o la minifarda, pues la verdad que no es plan. Así vamos que mejor pon esa que te he mandado escrita.
0: Vamos a ver,
3: y
0: vamos a ver.
3: Y así lo cortas, ¿vale? Venga, buen día.
0: Vamos a ver, Cristina. Si tú me dices ven, voy y lo dejo todo. El Torito, pues El Torito. Un besazo, Cristina. Vamos, maravillas, dice. En coche, Xavi, te resguarda del frío, calor y es un cobijo en la noche. La moto es para divertirse un rato. A ver, bueno, mi coche. Repetición musical. La vi de David Civera. ¿La vi? ¿María? ¿Por qué has puesto ahí? Madre mía, y salte de las 10, venga, porque te cortan, ¿no? Pues ponte la aplicación, maravillas.
6: Ese toro bonito ya no.
0: Yo voy a apuntar María, pero no sé lo que es eso, ¿eh? Bueno, si no lo encuentro, te pongo otra cosa.
6: Descansar y además de
0: bravura. ¡Vaya tela! ¡Un besazo!
7: No hay día internacional y nacional, pues podemos hacer una cosa.
0: ¿Qué?
7: Podemos catalogarlo como día de los chaviadictos.
0: Ah, vale, vale. Que por aquí no leer.
7: No leer.
8: Muy buenos días, cafeteros, trastornados, chaviadictos, Xavi.
0: Sí.
8: A tu pregunta te diré que, a ver, lo que más me gusta es la moto.
0: La moto,
8: por supuesto.
0: ¿No?
8: La moto.
0: ¿Te gusta montar?
8: Yo lo relaciono con
0: libertad.
8: Días bonitos, almuerzos, curvitas. También para trabajo, pero más para, pues para eso, para salir, despejarte un poquito y el resto por el coche. Así que me quedo con la moto, ¿vale? Venga, pon una canción dedicada a todos los chavedictos, en especial a la Ana, cuya es su cumpleaños. Felicidades.
0: Vale.
8: Ana.
0: Una chula.
8: Venga, y por muchos más. Juntos con todos nosotros. Venga, un besito. Chao.
0: Eso es, que sea así muchos años.
9: Es mucho pedir porque le pongas Ryan Free. Ana, que es su cumpleaños.
0: Ya, pero.
9: Que es que.
0: No.
9: Que es que siempre lo está pidiendo.
0: Se sale. No,
9: Ryan Free. No. ¿Es posible?
0: No es posible.
9: Un cachito, no. Anda.
0: No.
9: Sería su un regalito.
0: No.
9: Anda.
0: No.
9: Venga.
0: Que no puedo. Que no me
9: deja. Venga.
0: Que no. Que no puedo.
9: Venga.
0: Que no. Venga.
9: Venga.
0: Que no. Que no puedo. Que no puedo. Ay, Dios mío.
10: Madre mía, cariño, vaya marcha que tienes.
11: Sí, sí. Le he pedido un temazo a Xavi y estoy disfrutándolo al máximo.
10: ¿Y yo también puedo pedir también un tema?
11: Por supuesto. Manda un mensaje al 633-86-2041 y te lo buscará para que lo disfrutes.
10: ¡Genial, cielo! ¡Allá que voy!
0: Mira, allá que voy, Flying Free, voy a poner Flying Free. ¡Anda que tienes unas cosas! ¡Anda! ¡Merche desde Priego! ¡Buenos días, Xavi, cafetero!

0: rápido. Buenos días, Xavi, cafeteros, cafeteras. A ver si puedes poner ahí la travesía de Juan Luis Guerra para dedicársela a Ana, la maquinera. ¡Qué felicidades, Ana! Un saludo para todos. Merche, un besazo. Y ahora nos vamos con Mari. Mari de Sabadell.
1: Buenos días, Trastornadas y Trastornadas. Buenos días, Xavi.
0: Hola.
1: En primer lugar, desearle buena felicidad a Ana la maquinera.
0: Olé.
1: La conozco poco,
0: ¿sí?
1: Pero lo poco que la conozco es una madraza de los pies a la cabeza.
0: ¿A que sí?
1: Y es buenísima.
0: ¿A que sí?
1: Me encanta cómo tiene su carácter, su manera de hablar, todo, todo.
0: ¡Todo!
1: Y le deseo muchas felicidades, muchas, muchas felicidades, que lo pase muy bien en compañía de su hija. Que lo pase muy bien.
0: Eso.
1: Y voto, pues a mí me gusta más el coche que la moto.
0: ¿Te gusta más montar?
1: Y muchas felicidades, Ana, que cumplas muchos más.
0: ¡Toma ya!
1: Ah, estoy aquí otra vez.
0: ¿Otra vez?
1: Xavi,
0: ¿qué?
1: Me he olvidado. Ponle una canción súper bonita, maquinera,
0: ¿sí?
1: Como ella se lo merece por ser su día de hoy.
0: Venga,
1: Ana, va. Muchas felicidades.
0: Venga, va, arriba. Qué alegría hay a esta mujer, ¿eh?
2: Contrato.
0: Un besazo a Mari de Sabadell. ¡Fute! ¡Qué buenos días, Xavi! Mi voto por montar el coche, aunque prefiero mi bici. Bueno, confórmate con montar el coche, ¿eh? Felicidades, Ana. Dice, ponle un tema, el que tú quieras. ¡Uy, uy, uy! Me lo estáis poniendo muy fácil hoy, ¿eh? ¡Hola, chula! ¡Fute! ¡Un abrazo! La señora Lorena, que antes de irse al parque, nos ha enviado un par de audios. La señora Lorena de Sabadell. ¡Hola!
3: ¡Hola, hola!
0: ¿Qué tal?
3: Buenos días, trastornaos, trastornas. Ya estamos a lunes.
0: Sí.
3: Y aunque aquí en Sabadell es fiesta,
0: ¡olé!,
3: me toca pringar.
0: ¿Y eso?
3: Así que me voy ahora al trabajo.
0: Venga, pues a ti ya va a trabajar,
3: ¿no? Pero bueno.
0: Sí.
3: Este audio es para Ana.
0: Sí.
3: Muchísimas felicidades, guapa.
0: ¡Olé!
3: Que eres una crack.
0: ¡Toma!
3: Una madre coraje.
0: ¡Toma!
3: Con una hija preciosísima.
0: Ahí está.
3: ¿Vale? Disfruta muchísimo de tu día y a darlo todo.
0: ¡Toma!
3: ¿Vale? Cuando nos veamos, tenemos una copa pendiente, guapa.
0: ¡Ay, cómo me
3: un abracísimo!
0: ¿Cómo la copa?
3: Y entonces, Xavi,
0: sí,
3: como hoy es su cumpleaños,
0: no,
3: yo he pensado de ponerle y dedicarle la canción de Atlantis de Netherwall.
0: No sé yo.
3: Por un día no pasa nada.
0: No, no, no.
3: Nos pasamos de la línea, ¿no?
0: No, no, no, no, no.
3: Venga, un abracito a todos.
0: No, no, no, no. ¿Y los vídeos qué?
3: Ah, por cierto, ¿qué? Contestando a la pregunta de hoy. Pues mira, me gusta ir en moto, pero ¿sabes qué pasa? Que un día salí volando de ella y ya desde entonces no me he querido volver a montar nunca más.
0: Ya.
3: Así que mi voto, ponlo para el coche.
0: Venga, ya por el coche, pero tú, hazme caso, Lore, tú en tacataca, ¿eh? Vas para segura y más acorde a tu edad. ¡Hala, un besazo! Uy, estaba sonando bien joven, casualidad, ¿eh? No. Vámonos con Raúl, de Priego de Córdoba.
4: Buenos días, Chevy. Chaveristo, chaveristas, cafeteros, cafeteras, trastornados, trastornadas. Venga, vamos al inicio de la semana, que hoy es lunes. Venga, vamos a empezar con alegría la semanita.
0: Eso, eso.
4: Xavi, un saludito y espero que estés bien.
0: Venga.
4: De tu ITV.
0: Sí, está genial.
4: Ya nos vemos pronto.
0: El pito, me tengo que tocarlo dos veces.
4: Venga, va, Xavi, a tu preguntita que he hecho hoy, que hoy ha hecho una preguntita muy formal.
0: Normal.
4: Aparte de, como ha dicho mi amiguete canijo, aparte de subirme a la potra, pues apúntame coche, porque
0: coche
4: no me gusta.
0: ¿No?
4: Así que, en coche.
0: Venga, pues apunto coche. ¿Te apunto coche? Raúl de Priego. Un abrazo.
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0: Hoy, hoy, hoy, hoy.
6: Hola, hola, buenos días, Xavi.
0: Hola.
6: Con mucha alegría hoy,
0: sí,
6: mucha,
0: sí, sí,
6: mucha alegría.
0: Oy, oy, oy,
6: porque
0: oy, oy,
6: hoy es el cumpleaños de, sí, nuestra querida y amiga Ana la maquinera.
0: Toma.
6: Esa joven guerrera.
0: Toma ya.
6: Que no se rinde nunca.
0: Nunca.
6: Que le deseo que pase un bonito y gran día de
0: eso,
6: corazón, como
0: oy,
6: ella se merece.
0: Hombre.
6: A lo grande.
0: ¿Aló?
6: Ana.
0: Sí.
6: Pásalo bien, genial. Sabes,
0: venga,
6: que te queremos.
0: Toma.
6: Y qué decirte, que estoy contenta y orgullosa de haber conocido una persona como tú.
0: ¡Ole!
6: Pero viviendo en Sabadell no nos conocíamos.
0: Es verdad.
6: La realidad es que yo siempre le doy gracias a la magia de la radio.
0: ¡Olé!
6: Y a Xavi. Porque sin Xavi todo esto no sería posible.
0: Podría
6: estos momentos que estamos viviendo.
0: Sí,
6: así que Ana, te deseo todo lo mejor. Tengo muchas ganas de verte, de darte un achuchón, cariño, y nada. Espero y deseo que nos veamos prontito.
0: Sí.
6: Así que feliz cumpleaños.
0: Hoy tengo que decirte una cosa, Ángeles. Hoy.
6: Querido canción, Xavi.
0: A ver, pide.
6: Le voy a dedicar la canción de Gente Luminosa, del Arrebato.
0: Ángeles.
6: Luminosa como es ella. Ana, te queremos.
0: Gente luminosa.
6: Bueno, Ana, pues como hace tanto tiempo que quedemos y aún no nos hemos vuelto a ver,
0: Obrea,
6: me encantaría a ver si puede ser esta semana que nos veamos.
0: ¡Ay!
6: El cumpleaños no se pierde,
0: ¡ay!
6: El cumpleaños se aplaza, ¿vale?
0: Eso, vale.
6: Entonces,
0: venga.
6: Hoy no, sí. Mañana.
0: No,
6: hoy
0: pasa.
6: No, porque es fiesta en Sabadell.
0: Sí.
6: Van a venir mis hijos,
0: sí.
6: Ahí mi hija con
0: sí.
6: los niños.
0: Sí.
6: Quieren ir a merendar a churros, claro.
0: Ah,
6: entonces
0: vale.
6: Hoy no.
0: No,
6: a partir del martes,
0: pasado.
6: Cuando te vaya bien,
0: sí.
6: Donde quieras, donde
0: sí.
6: puedas y como
0: sí.
6: quieras. Nos vemos, ¿vale?
0: Sí, vale.
6: Nos vemos en el churro, por ejemplo, si quieres.
0: ¡Oh, el churro!
6: El churro, que por cierto, ahora me acuerdo.
0: El Pepe.
6: Que Xavi me debe un churro.
0: No.
6: Desde enero y aún no me lo ha,
0: no
6: ha venido a invitarme al churro.
0: No te voy a dar churro.
6: Pero bueno, nos vemos en el churro, en las tortillas, en el Pepe, donde tú quieras.
0: No te voy a dar churro.
6: Nos
0: no,
6: vemos
0: no,
6: esta
0: no,
6: semana,
0: no.
6: porfa. ¿Vale?
0: Vale,
6: hoy me es imposible.
0: Vale.
6: Tengo a mis nietos.
0: Hoy.
6: A partir de las 12:30 o así.
0: Nada,
6: tengo a mis nietos.
0: Todo tranquila.
6: Venga, un abrazo, Ana.
0: Adiós.
6: Confírmame algo, porfa.
0: Venga, va. Venga, dile algo, va.
6: Bueno, me confirmes, que se me pierde a veces.
0: Hoy.
6: Se me nubla la vista.
0: Hoy.
6: En privado, porfa.
0: Hoy.
6: Te quiero.
0: Por cierto, Ángeles, ¿sabes por qué? ¿Sabes por qué Jorge tiene esa voz tan radiofónica? ¿Por qué? Pues por sus dos últimos trabajos. Su último trabajo estuvo... Sí, tiene una voz radiofónica en Radio María. Fíjate, ¿eh? Ya decía yo, esa voz ahí tan chula. Angélica. ¡Ay! Parece un angélico ahí con esa voz. Pues sí. Y su anterior trabajo estuvo de pastor. En el convento del Orado, con las monjas. Las enderezó a todas, ¿eh? Y ahí viene la historia de su vozarrón y más cosas que sé, pero bueno, las tendré que contar más para adelante. O sea que, Ángeles, ya sales de dudas. Esa voz que tiene Jorge. ¡Hala, venga, que seguimos! ¡Que si no, no veas! Besazo, Ángeles, en la frente.
2: ¡Ay! ¡Fuego en el fuego!
0: ¡Maite de Priego! Dice, buenos días, Xavi. Mi voto para coche. Dice, muchas felicidades para Ana. Que pases un feliz día y que cumplas muchos más.
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0: ¡Maite, la rubia oficial del programa! Venga, que pronto nos vemos, ¿eh? ¡Un besazo!
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0: ¡Martita! ¡Hola!
7: Muy buenos días de nuevo, cafeteros, chavedictos. Pues nada, pasamos por aquí para felicitar a nuestra Ana la Maquinera, que
0: eso
7: lo pases
0: es.
7: Muy bien.
0: ¿Eh?
7: Y que lo celebres a tope, que vamos, que por lo que estamos escuchando va a ser hoy. La mega leche de cumpleaños que vas a pasar. Pues me alegro muchísimo.
0: Sí.
7: Que disfrutes a tope, que te lo mereces, que eres una auténtica campeona.
0: Toma ya.
7: También felicitamos al hermano de Rosy. Felicidades, Paulino.
0: Paulino.
7: Y ya tu pregunta, me quedo con el coche, por supuestísimo.
0: Coche, ¿no? Con coche.
7: Y regala a la Maquinera una canción de esas chulas, Xavi.
0: Venga, va a valer una
7: Venga,
0: chula.
7: Que paséis un feliz lunes.
0: ¡Besazo, Martita!
2: Porque estamos buscando.
0: ¡Nos vamos con Lales! ¡Hombre, Lales desde Barcelona! Dice, buenos días, Xavi. Buenos días, cafeteros y cafeteras. ¡Chaviaditos! De muchas felicidades para Ana la Maquinera. De que pase un bonito día de cumpleaños. Es una luchadora, y madraza. Y siempre con una sonrisa. A tu pregunta, apunta coche con buen maletero para viajar. Un besito para todos. Te pone la canción, la de Rizos de Nido Vargas. Venga, va, voy a apuntar. A ver, apunto por aquí, coche. Y Lales, madre mía, Lales.

0: tornadilla, que faltará. Buenos días, Xavi.
1: Sí.
0: Pues bueno, hoy toca felicitar a la Ana Maquinera.
1: Regalo.
0: Muchas felicidades, que tengan un gran día. Y como le gusta la, la música maquinera, pues dedícale la canción de Ecuador.
1: Ya.

0: Jorge me dice por aquí.
1: Estamos.
0: Que no cuente su historia. Ay, perdona, Jorge, déjeme. Yo pensaba que lo del ser pastor en el convento de Melorado y con las monjitas. Pero bueno, subo poco tiempo, ¿eh? Estuvo ese año cuando eran más felices las monjas, estaban todas sonrientes. Pues ahí estuvo ese año. Claro. Y luego ya pasó, pues, con esa radiofónica, esa voz radiofónica de locutor de radio. ¡Ay! Ángeles, Ángeles, ojo, ¿eh? Ojo, lo tienes difícil entre Pancho. Entre Pancho y Jorge, ojo, ¿eh? Ojo. Venga, que seguimos con más WhatsApps. Ana desde Pamplona dice: buenos días. Buenos días, Ana. Un besazo. Nos vamos con Macarrós.
2: Muy buenos días, buenos días. Bueno, como ya sabemos que hoy es el cumpleaños de la maquinera, pues sí, por la máquina total. Muchísimas gracias. Claro. Feliz cumpleaños, maquinera. Claro.
0: ¿Pero qué máquina tal le pongo? ¡Macarrós! ¡Anda que!
3: Somos fuego en el fuego.
0: Sonia desde Priego dice: buenos días, Xavi, cafeteros y cafeteras. Muchas felicidades para Ana, que tenga un buen día. Xavi, pon una de las tuyas chulas para Ana y para Santi, que le cunda con su psicóloga. Que hoy por fin terminamos las aceitunas. Hombre, ya era hora, ¿eh? Ya era hora, Santi, que eres más lenta que para qué, ¿eh?
4: Que hay en tu sol.
0: A ver, Sonia de Priego. Una chula para que Santi le meta caña, ¿no? Venga, Santi. Un besazo, Sonia.
5: Buenos días, cafeteros, cafeteras, Xavi, trastornado, sí. Trastornadilla. Sí. A mi Zairi, que no me lo toquen, ¿eh?
0: ¿No? ¿Qué?
5: Bueno, happy baby to you, happy baby to you.
0: Oy, oy, oy, oy, oy, oy, oy.
5: Oy, que cumplan mucho más, que la arruga de pata de gallo ya está asomándote. Happy baby.
0: ¿Pero cómo le dice eso, Ana, por favor?
5: Muchas felicidades, Ana.
0: Pero si Ana
5: un abrazo
0: joven.
5: Fuerte desde aquí, desde Priego.
0: Escucha, que Ana es joven.
5: Yo si te digo que le ponga una, sabes la que le vas a poner, ¿a que sí?
0: La pues Ramona,
5: ya está.
0: La Ramona,
5: venga. Dicho, ponle la que tú quieras. Guiño, guiño, guiño. Y a la pregunta,
0: sí.
5: Necesito algo entrar en las piernas.
0: Entonces, moto.
5: Prefiero mi motillo.
0: ¡Toma! ¡Toma! ¡Cheque! ¡Cheque! ¡Ay, Carlos! ¡Carlos de Priego! Ya nos vamos con Carlos el Pepsi. ¡Ay, Carlos!
6: ¡Cumpleaños feliz!
0: ¡Oh! ¡Oh!
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8: 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Y igualmente, los que tengan lo llevan muy bien llevado.
0: 40.
8: Y darte un fuerte abrazo, que eres una madre de coraje. Y aunque a veces te saque de quicio, sabes que te quiero un montón. Y bueno, espero que lo podamos celebrar pronto, ¿vale?
0: Muy bien.
8: Xavi, para dedicarle una canción, pues mira, te doy a elegir o Atlantis Fiesta,
0: ¿sí?
8: la tuya, vaya, o la Morocha. Puedes elegir, o las dos. Si me pones las dos, mejor.
0: Sí, claro.
8: Y a la pregunta de hoy, hombre, a mí me gusta más a montar en el coche.
0: Venga.
8: Porque la moto lo veo un poco incómodo. O sea que.
9: A mí también del coche.
8: ¿Tú qué te llevas montando un coche? Ah, vale, bueno, sí, vale, sí. Ahí en un coche. No, bueno. Vale, sí. Trastornado. Perdón, soy un trastornado, ¿vale?
0: Escucha, hombre.
8: Pues eso, montar en el coche.
9: Era un Pepsi Lima.
0: A ver, Carlos, cuando vi estos audios, vete al baño. Pasa esto. Antes preguntará, ¿y por qué? ¿Y por qué? ¿Y cuánto queda? ¿Y por qué? Madre mía, ¿de verdad, Carlos?
9: ¿Y por qué?
0: Es que no puede ser esto. ¡Un abrazo, Carlos! Vámonos a Santander con Marisa. Hola, Marisa.
10: Hola, buenos días, cafeteros y cafeteras.
0: ¿Cómo estamos?
10: En primer lugar, me alegro muchísimo de que todo saldría bien, Xavi.
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0: Salud, muchachos. Por esa mujer.
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4: Hola, muy buenos días. Tiempo para la información en la sintonía de Onda Cieza. Lunes 11 de mayo de 2026. La máxima que prevé para hoy la Agencia Estatal de Meteorología en Cieza es de unos 26 grados. Vamos ya con esas noticias de ámbito local y comarcal de la jornada. El plazo de inscripción en la Escuela Municipal de Música de Cieza está abierto desde el pasado 4 de mayo hasta el próximo 25. La solicitud puede realizarse de forma telemática a través de un formulario disponible en la web www.conservatoriodecieza.es/matriculación y más información la pueden recibir en el correo 30018187@murciaeduca.es o en el teléfono 968-76-2977 de lunes a viernes de 4 de la tarde a 10 de la noche, martes y jueves de 9 de la mañana a 2 de la tarde. El Consejo de Gobierno de la Comunidad de Murcia, a propuesta de la Consejería de Salud, autorizaba al Servicio Murciano de Salud un gasto de 4.898.081 euros para contratar el suministro de gas natural destinado a sus centros sanitarios. El contrato tendrá una duración de un año con posibilidad de prórroga de un año. El suministro de gas natural permite satisfacer las necesidades de climatización, suministro de agua caliente, sanitaria y funcionamiento de las cocinas de los hospitales públicos regionales de las 9 áreas de salud del Servicio Murciano, así como del Centro Regional de Modonación y del Centro de Especialidades Santa Rosa de Lima de Lorca. El Servicio Murciano de Salud ha fijado un consumo estimado anual, teniendo en cuenta el histórico de consumos y la previsión de las necesidades de los centros. Vuelve la campaña Buenas hasta el Hueso, www.buenashastalhueso.es, una iniciativa que se desarrolla en las redes sociales que comparten las federaciones de cooperativas agroalimentarias de Aragón, Comunidad Valenciana, Extremadura y la región de Murcia a través de FECOAN, respaldadas por Cooperativas Agroalimentarias de España. Es una acción compartida para defender, promocionar y dar visibilidad a un sector que trabaja cada día para llevar fruta de calidad a los hogares, según apuntan desde la organización. Este año, como novedad, la campaña viene apoyada por la versión digital de sus frutas, unos personajes simpáticos, divertidos y con personalidad que van a sumar su granito de arena para seguir poniendo en valor la producción española de hueso. La incorporación de estas frutitas permite conectar mejor con todos los públicos, especialmente con los más jóvenes y las familias. Van a ayudar a reforzar el mensaje sobre los beneficios de melocotones, nectarinas, albaricoques, paraguayos, ciruelas y cerezas, según señalan desde Buenas hasta el Hueso, que vuelve una campaña más, sumando todos sus perfiles que cuentan con más de 15.000 seguidores, una campaña que logró el pasado año 15 millones de impresiones y visualizaciones con cerca de 2 millones de interacciones directas y que se desarrolla en este inicio de la campaña de recogida de fruta de hueso, donde pues una vez más se plantea posiblemente esa cuestión de la falta de mano de obra. Lo apuntaba días atrás en unas declaraciones aquí en estos micrófonos el secretario de Agricultura de Uva Murcia, Antonio Moreno.
5: De momento estamos teniendo dificultades porque no hemos arrancado con el golpe fuerte. O sea, realmente todo el golpe fuerte de producción se va a producir a partir de la semana que viene, cuando vamos a empezar con los volúmenes más grandes. Por lo tanto, de momento estamos aguantando, pero vamos, problemas de mano de obra es segurísimo.
4: El secretario de Agricultura de Uva Murcia, Antonio Moreno, también respondía a la pregunta de hasta qué punto la falta de un seguro agrario frena el relevo generacional de los jóvenes. Esto era lo que decía.
5: Es uno de los elementos más que puede poner en riesgo. Hay que tener en consideración que para que un joven se sienta atraído por el campo, primero tiene que gustar, segundo tiene que haber la oportunidad de negocio y luego tiene que tener una cierta garantía. Uno de los problemas que tiene nuestro negocio es que es un negocio que está al aire libre, que tú dependes de la climatología. Si no tienes algún tipo de garantía frente a esa climatología, como puede ser el reaseguro agrario, tienes un problema. Pero el seguro agrario es caro. Por lo tanto, en ese arranque que tiene ese joven, lo normal es que se le eche una mano para que pueda contratar el seguro con mayor facilidad y le sea algo realmente asequible de poder contratar.
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4: Nada más, hasta aquí llegamos en este tiempo informativo en la sintonía de Onda Cieza. Regresamos de nuevo con más información en una hora aproximadamente, mientras sigue haciéndote compañía el primer café con Xavi aquí en la sintonía del 106.6 de la FM.

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1: Gracias, ¿no, Iba? Hombre, por favor. Le quiero dar las gracias a dos super amigos de Sabadell, Sara y Carlos. Hombre, Sara y Carlos de Sabadell. Vamos. Que sois geniales y transmitís buenas energías. Se os quiere. Chavi, dedicáis la canción de Flamenquito de Da Igual. Chavi, por favor, léelo, que lo que te he escrito. Sí, lo estoy leyendo. Oye, va María. A ver, que te voy a apuntar aquí en la agenda ya para tenerte fichada. Eva María. Bienvenida, ¿eh? O sea, ponte cómoda y ahora bienvenida a esta gran familia. Madre mía, un montón de WhatsApp, ¿pero esto qué es?

0: Tenemos ficha de Eva María. Eso, pues eso, ponte cómoda. 633-862-041. Dice por aquí, ¿qué se vota? Hoy se vota. ¿Qué es lo que más te gusta montar? El coche o moto. A ver, Paula desde Madrid dice: Xavi, a tu pregunta, coche me gusta más el coche, aunque he montado mucho en moto. Pues te pongo coche entonces. ¿Te gusta más montar el coche? Un besazo, Paula.
1: Ay, que se me pasaba felicitar a mi Pauli. Madre mía.
0: ¿Qué Pauli?
1: Pues nada, Pauli, Paulino, ¿qué te digo? Que pues muchísimas Paulino. Felicidades.
0: ¡Paulino!
1: Que pase un gran día, que te mando un besazo y que te quiero un montón. Y que a ver si nos vemos, que estamos más perdidos que el barco del arroz.
0: Madre mía.
1: Venga, Xavi, a este sí que le puedes poner un temita de los tuyos.
0: Sí. Hoy lo pongo uno, venga, va. Bienvenido. Bueno, bienvenido de Murcia. Madre mía. Hoy, trastornado, perdido. Hoy.
2: Buenos días, trastornado.
0: Buenos días, bienvenido.
2: Desde Murcia, para felicitar
0: al mundo.
2: A la Ana, la maquinera.
0: Ole.
2: Hoy, aparte de felicitarla, pues desearle lo mejor, ya que es festivo en sábado, supongo que es el día de la Pres de la Salud.
0: ¿Será?
2: Que yo recuerdo que cuando fui pequeño descubrí
0: el baile
2: de la sardana
0: en la
2: salud.
0: No existía ahí, la Pres contra los pequeños.
2: Que se hace como una romería. Creo que es eso, el día festivo de hoy. Y a la pregunta de hoy, pues mira, cuando yo era joven me gustaba mucho las motos, como a todo joven. Pero fue irme a la mili y ya con los años que tengo jamás volví a coger una moto y tengo los carnets de todas las motos.
0: Pero
2: jamás volví a coger una moto.
0: ¿Todavía está en la mili?
2: El coche es lo mejor.
0: Coche,
2: lleva digamos, cuatro ruedas y un volante.
0: Bueno, a ver, cuidado.
2: Bueno, pues nada. Hoy le dedicáis una canción grupal para la Ana de Sabadell.
0: Venga, le ponemos una
2: Venga, de felicidades para ella y para todo aquel que esté escuchando, pues un abrazo. Hasta luego, amigos de la radio.
0: Hasta luego, amigo de Murcia. ¡Un abrazo! ¡Vámonos con Tuco! El Sardinas.
3: Hola, Xavi, buenos días.
0: ¡Tuco!
3: Platanitos, platanitas, ¿qué tal?
0: ¿Qué tal?
3: A ver, a tu pregunta.
0: Sí.
3: Yo voy en coche.
0: Sí.
3: Pero tengo que reconocer que las motos me encantan.
0: ¿Sí?
3: Hace mucho tiempo que no tengo moto, he tenido.
0: ¿No tienes ahora?
3: Y no sé, no me he planteado volver a comprar una moto. Pero cada vez que veo motos... Mira, el otro día hemos ido Sebas, Tomás y yo
0: a pinchar a una
3: salida motera.
0: Sí.
3: Benéfica para una asociación de cáncer infantil. Ya sabes que siempre nos apuntamos estas cosillas.
0: Haces muy bien.
3: Y bueno, cuando empezaron a llegar las motos, llegó una Indian rollo chopper. Madre de amor hermoso. La pregunta al paisano, 40.000 pavos costaba.
0: Madre mía.
3: Y bueno, me encanta. Pero yo me veo muy inseguro ya encima de una de esas. No sé si aguantaría mucho.
0: Estás mayor ya.
3: Así que de momento vamos a continuar con las cuatro ruedas.
0: Venga, vamos, apuntamos.
3: Bueno, un saludo para todos y feliz semana.
0: Chao, chao. Tuco, más que nada, estás mayor, ¿eh? Tú quédate con el coche, que eso no vuelca. ¡Un abrazo, Tuco!
4: Xavi, en cuanto a la votación...
0: Sí.
4: Mis compis, a ver si están de acuerdo conmigo. A montarse en una cosa grande, fuerte y potente... En un camión, se tienen que montar.
0: Ya.
4: ¿Tú qué experiencia?
0: Sí. No te voy a preguntar más, ¿no?
4: Son los coches, son muy estrechillos.
0: Ya.
4: Y la moto, que va, uy, la moto te cae, ¿qué va?
0: No. Tú un camión, ¿no? Anda que. Raúl, el camionero.
5: Entonces la ITV la pasaste bien, ¿no?
0: Sí, claro.
5: Te pusieron la máquina de la diagnosis para apagarte la luz del aceite, ¿no?
0: No.
5: Espero que haya salido todo bien. Y la ITV que te haya salido favorable.
0: Sí,
5: hasta
0: sí.
5: El año que viene o a poco de 6 meses.
0: No. Yo estoy como turismo, no soy como furgoneta. Ángel de Córdoba.
6: Buenos días, Xavi. Buenos días, ¡Dios! Cafeteros y cafeteras. Buenos días, Xavi, adictos.
0: ¿Cómo estamos?
6: Bueno, pues en primer lugar, nada, felicitar a la Ana camionera, la maquinera, perdón.
0: Sí.
6: Y que pase un buen día y que tenga muchos regalitos. Feliz cumpleaños, Ana.
0: Eso.
6: Y a la pregunta, pues yo prefiero coche, yo moto no.
0: ¿No?
6: Prefiero coche antes que moto.
0: Venga, pues.
6: Así que nada,
0: estamos.
6: Chicos, que paséis un buen día y muchas felicidades, Ana. Un beso grande para todos.
0: Un besazo para ti, Deus. Eva María de Zaragoza. Dice, ¿solo Eva? Ah, vale, pues nada, Eva María. Te apunto por aquí que solo Eva. Un abrazo, un besazo, Eva María.
7: Hola, hola. A ver, a tu pregunta.
0: Sí.
7: Anótame moto.
0: ¿Sí?
7: A ver, tengo coche.
0: Sí.
7: Me encanta conducir.
0: Sí.
7: Pero ir en moto, esa libertad.
0: Yo hablo de montar, hablo de montar.
7: Que transmite sí. la moto, aunque es curioso, porque ni tengo moto ni sé llevar moto. Entonces,
0: bueno.
7: Lorena, tengo que aprender.
0: Sí,
7: entonces,
0: sí.
7: cuando aprenda.
0: Entonces.
7: Vamos en moto tú y yo.
0: Venga, va.
7: ¿A algún festival?
0: Venga, va.
7: Venga, hasta luego.
0: Anda, anda, las dos señoras mayores. En...
7: A ver, a ver.
0: A ver.
7: Xavi, ¿qué? ¿Tu claxon cómo va? No lo he escuchado.
0: A 12
7: voltios. Oyente nueva. Eva.
0: La he puesto.
7: La maña.
0: ¿Que la he
7: enfermera.
0: ¿Le he puesto?
7: Yo no lo he oído, no lo sé. A lo mejor me falla el oído.
0: No sé yo, ¿eh?
7: ¿Le has dado al claxon?
0: Sí,
7: venga,
0: mira,
7: dale,
0: mira.
7: Dale.
0: Mira, mira. Eva, Eva, no Eva María. Oye, ¿enfermera? Oye, ¿en qué hospital estás? Madre mía. Madre mía, ya verás tú, ya verás tú. Santiago Potrillos.
8: Buenos días, Xavi. Buenos días, cafetero. Buenos días, cafetera.
0: Ver,
8: buenos
0: ver,
8: días, Xavi Adicto. Buenos días, trastornadicos y a trastornadicas.
0: A ver.
8: Primer café
0: a
8: con Xavi.
0: A ver.
8: Bueno, ya es lunes. Bueno, al ataque con alegría.
0: Ataque.
8: Bueno,
0: ataque.
8: Quisiera felicitar a nuestra amiga Ana, la maquinera.
0: Sí.
8: Una pedazo de madre. Quisiera dedicarle la canción
0: sí.
8: de No dejes de bailar nunca.
0: No dejes de bailar.
8: Le da igual. Para que siga siempre adelante, ¿vale? Con nuestro abrazo y nuestro coraje. Felicidades, Ana. Felicidades y que lo pases muy bien, muy bien, muy bien. Bueno, Xavi,
0: ¿qué?
8: A tu preguntica, a tu preguntica que no tiene rin-tin-tin.
0: No, no.
8: Las vueltas en bicicleta, en moto, en
0: madre
8: coche.
0: Mía, madre mía.
8: Hay algunos que no suben ya ni al coche.
0: Ya.
8: Hay otras que no suben ya ni a la moto. Hay
0: ya,
8: otras que dan tres vueltas a la moto.
0: Ya veo,
8: hay
0: ya.
8: otros que subir en bicicleta y pedalear.
0: Sí,
8: pero bueno.
0: Ni eso.
8: Otros en bicicleta, sí, otros en moto. A mí me apuntas en moto. En moto,
0: ¿en
8: que
0: moto?
8: Hay que dar algunas vueltas en moto.
0: Sí, en moto todavía.
8: Sí, en moto. ¿Vale?
0: Bueno, bueno, la de mi paleta, ¿no?
8: Pues nada, Xavi, pues
0: sí.
8: felicidades, Ana. Un abrazo muy fuerte.
0: Vamos,
8: pues nada, ya te dejo la puerta abierta, Xavi. Venga,
0: venga,
8: ala.
0: Vamos.
8: Que ya cierro yo la puerta para que no siga lloviendo.
0: No, pero que no, que
8: no venga tanto aire. A pasar buen lunes todos.
0: Potrillos,
8: feliz por ahí. Lunillo-les.
0: Que por ahí no es.
9: No, para abajo, para abajo.
0: Madre mía, el tío se sube al tejado. Potrillos, un abrazo. Puri desde Barcelona. Dice, buenos días, Xavi. Buenos días, cafeteros y cafeteras. Apúntame coche, que es más seguro. De muchísimas felicidades, Ana. Que pases un bonito día y decirte que me ha encantado conocerte. Disfruta mucho. Un besazo. Hombre, el coche es mucho mejor, ¿eh? Pero bueno, suba a gustos. Un besazo, Puri. Vámonos con Encarni de Priego. Hola.
10: Buenos días, Xavi, cafeteros, cafeteras. Hoy toca felicitar a Ana la maquinera.
0: Sí.
10: Que tenga un feliz cumpleaños, que sea muy feliz.
0: Sí.
10: Y a ver si nos podemos conocer algún día.
0: Venga.
10: Que sabe que le tengo muchísimo cariño.
0: Ole.
10: Ponle hoy una canción así bonita. No te voy a pedir ninguna porque ya han pedido muchas de las que a ella le gustan y no me las va a poner, pues
0: no,
10: ya te dejo a ti elegir.
0: Te puedo poner aquí una chula, venga.
10: Y a tu pregunta, a mí me gusta más montar en coche.
0: En coche, ¿no?
10: Gracias.
0: Sí, ya decía yo, ya decía yo.
10: Xavi, que me lo he pensado mejor y que me sumo a la petición de mi compañero y quiero que le ponga el Flying Free.
0: Me gracias. Parece muy bien, me parece muy bien. Que os juntéis todo para ver el Flying Free. Ahora, ¿no sabéis? Que yo no hago caso, ¿eh? Madre mía, vaya tela. Oyente nuevo, dice, buenos días, Cristian de Santander. Feliz semana a todos. Cristian, venga, pues nada, ponte cómodo. Bienvenido. Oyente nuevo, ¿eh? Lo voy a fichar.

0: esta ficha, don Cristian, bienvenido.
1: Bueno, a ver, no nos dejes con la miel en los labios, Xavi.
0: ¿Qué? A ver, ¿por
1: no
0: qué?
1: No seas así, siempre nos haces igual. Vamos a ver, ¿has conocido a un señor?
0: Sí.
1: Que estamos todo el mundo impresionados, sí, con la voz que tiene tan, hombre, maravillosa.
0: Claro.
1: No me extraña que cante con un grupo de, sí, amigos, o sí, que cante en un coro, etcétera, etcétera. Pero claro, descúbrenos algo, no sé, bueno, dinos algo. Adelántanos algo.
0: ¿Vale?
1: Locutor no ha sido.
0: ¿Por qué?
1: Por lo que veo.
0: Sí que ha,
1: bueno, sido, ha podido ser efectivamente moraguillo en un colegio de monjas. Y bueno, en fin,
0: querías,
1: no sé, dinos algo. A ver, adelántanos algo.
0: Sí.
1: No sé, él tiene miedo de que cuente su vida. Bueno,
0: no.
1: Cuenta, sí, lo que puedas.
0: Oye. Escucha, que me ha contado toda, ¿eh?
1: Me parece, vamos, me parece fantástico que esta gran familia.
0: Ay.
1: Vaya, es complicado, yo lo entiendo, pero debe de ser una alegría poder conocer a tus oyentes,
0: sí,
1: poder disfrutar con,
0: sí,
1: ellos fines de semana.
0: Sí.
1: Bueno, me parece,
0: sí,
1: como poco. Me parece increíble.
0: Sí.
1: Así que mira, disfrutamos nosotros mucho, pero tú también tienes que, wow, disfrutar muchísimo.
0: Mucho.
1: Mucho. Bueno, a ver, anda, cuéntanos algo. Vete radiándonos poco a poco como una radionovela. Vete diciéndonos pinceladas.
0: Yo os cuento.
1: Ay,
0: ¿dónde?
1: Disfrutar del día, disfrutar mucho del día.
0: Ahí donde lo veis a Jorge. Jorge era como un gallo en un gallinero. Tenía todas las monjas de Belorado contentas, pero luego amplió su carrera profesional y quiso pasar a ese mundo de la radio y dijo, pues vámonos a hacer el locutor, y el tío se fue a Radio María. ¡Ay! Oh, ahí tiene esa voz que tiene. Y ahora ya no, ahora hace confesiones a domicilio. O sea, si queréis llamarlo, va a casa, ¿eh? Sí, como el pintor que dice, pinto casas a domicilio, pues es igual, va y te confiesas, le pagas y adiós, ya está. Pues sí, hoy más cosas que sé, pero bueno. Hoy, 633-862-041.
2: Hola, Xavi.
0: Hola,
2: que soy Ángeles de Sabadell.
0: No me
2: que
0: digas.
2: Estoy aquí, que no me he ido.
0: Vale.
2: Estoy aquí, no te he dado la respuesta, Xavi.
0: A ver, démela.
2: Bueno, en primer lugar, mandar un besazo a Marisa.
0: Sí.
2: Un besazo, que me encanta escucharla y llevaba días sin escucharla.
0: Eso.
2: Espero que estés bien, Marisa.
0: Ahí,
2: un besazo, ¡mua!, en la mejilla. A ver, Xavi.
0: ¿Qué?
2: La pregunta, ni tengo bici, ni tengo moto.
0: No.
2: Ni tengo coche.
0: ¿Entonces?
2: Así que, ¿qué te voy a decir?
0: No sé.
2: Pues que me gusta que me monten, pero en coche. Yo quiero que me monten en coche.
0: ¿Sí?
2: Sí. El que me quiera montar, claro, porque no toda la gente está dispuesta.
0: No,
2: pero
0: no,
2: bueno,
0: no.
2: Sí, yo coche, ¿vale?
0: Vale.
2: Venga. ¿Pero
0: qué? Pero, ay, ¿qué?
2: Se me ha ido el dedo.
0: Hombre,
2: madre,
0: se te ha ido
2: mía,
0: el dedo.
2: ¿Cómo estoy?
0: ¡Ay, ese dedo!
2: Pero a ver, ¿por qué me quiere liar siempre con las voces y con las personas?
0: No.
2: Escúchame. Xavi,
0: ¿qué?
2: El Jorge,
0: sí,
2: tiene voz de locutor.
0: Claro, está en Radio María.
2: Porque tiene voz de locutor. No,
0: claro,
2: me digas que si lleva cabra, que se ha llevado cabra.
0: Que no llevo cabra, yo
2: bueno,
0: he dicho eso.
2: A mí me encantaría de verdad,
0: sí,
2: tanto Marisa como Jorge, que se pongan en el grupo de Xavi Adictos. Venga,
0: sí,
2: va. Que pueda hablar con ellos.
0: Eso.
2: Porque tú me lías siempre.
0: No,
2: igual que
0: verdad,
2: con Pancho.
0: No.
2: Pancho también me encanta la voz. Y tú me,
0: oy,
2: decías que si yo decía argentino, tú catalán.
0: Aquí.
2: Y al final es uruguayo.
0: No.
2: Pancho,
0: es,
2: te mando un besito en la frente.
0: No, es catalán.
2: ¡Mua!
0: Es Pancho. ¿Qué?
2: Me he perdido. Ya no sé qué te iba a decir.
0: ¿Y Jorge?
2: Ah, sí.
0: A ver, ya está.
2: ¿Cómo te fue la revisión,
0: bien,
2: Xavi?
0: Bien. Muy bien.
2: ¿Te fue bien? ¿Te,
0: sí,
2: te dieron buenos resultados,
0: ay,
2: en el ginecólogo?
0: Ay,
2: dime algo.
0: ¡Ay! Sí me dieron resultados.
2: Hace muchos años me dijeron, si la voz del locutor te enamora, no te pases por la emisora.
0: Claro.
2: Y la realidad es que si Jorge tuviera una emisora, me encantaría pasar a conocerlo.
0: Ay.
2: A ti también, pero bueno, como te he visto fuera de la emisora, y no me dejas ir, pues dale, tú te lo pierdes, resultón.
0: Jorge es locutor, sí. Madre mía, la historia de Jorge, qué bonita es.
3: Hola, Charly, soy Eva. Oye, ponme esa canción de flamenquito dedicada a Sara y Carlos. Sí. Me da igual.
0: Venga, luego, te la apunto, Eva. Te la he apuntado. Amparo de Burjasón. Eva la enfermera, vamos a decir, Eva la enfermera.
4: Buenos días, Xavi, Chavalito, cafetero, cafeteras.
0: Amparo, ¿qué tal?
4: Felicidades a la Ana. Ana María.
0: Sí.
4: O Ana. Como quiera llamar ella. Que pase buen día. Y que tenga mucho amor y felicidad en tu día.
0: Muchísimas gracias, Amparo de Burjasón. Besazo enorme. 633-862-041. Vámonos con José de Santiago de Compostela. Y buenos días, a la pregunta, devuelve las llaves de la motopalmera. A punta de coche. De la motopalmera, madre mía, José. José, está fatal, ¿eh? Madre mía. Mira, Carlos Jesús ya lo dijo en su día, que se esperaba aquí al monjo.
5: Hola, ¿qué tal? Por la gloria de Yahvé.
0: Yahvé.
5: Yo no voy a pulsar ningún botoncito de
0: no,
5: esto.
0: No.
5: Me voy a quedar escuchando a Xavi en sesión,
0: claro.
5: Si no hay monjos cachondos.
0: No.
5: ¡Siu, siu!
0: No. Y luego está, que Ángel dice que quería que la montasen en un coche. No. No voy a decir nada.
6: Xavi, a ver si puede ser que le ponga esta Ana.
0: Espera, que eso va después de ese audio. Primero va esto.
6: A moto.
0: Fontanero, la moto.
6: Anita, felicidades.
0: Venga, va, volvemos.
6: Espero que tu día vaya sobre patines.
0: Venga.
6: Un besazo.
0: A ver, va bien esa canción.

0: como
1: no.
0: De montar en globo, pero como no ha dado acción, pues
1: no
0: puede decir lo de montar en globo.
1: Que no, que os queréis montar en todos los sitios.
0: Bueno, Xavi, tú no nos has dicho nada. ¿A ti a dónde te gusta más que te monten?
1: Yo no. No.
0: Chavito.
1: Hoy no despiertes a la fiera.
2: Va. Venga.
1: ¿Qué?
2: Falling Free.
1: Que no. Que no.
2: No.
1: Que no.
2: Venga.
1: Que no. Que no. Que no. Por favor. Que no, por favor. Que no puede ser. Que no. Madre mía, la tía. Que no, que no, mal. Que no.
3: Buenos días, Xavi. Buenos días, cafetero.
1: Hola,
3: buenos días,
1: Xavi. ¿Qué adicto? Tal?
3: Elijo coche en moto. No, si no se monta ni en bicicleta, ¿tú qué quieres que me estrello? ¿Qué? Coche.
1: Coche.
3: Siempre coche.
1: O en metro.
3: Y nada. Muchas felicidades, Ana.
1: Eso.
3: Que tengas un bonito día.
1: Eso.
3: De cumpleaños. Y eso. Que eres una guerrera. No puedo decir más nada porque es que me veo reflejada en ella. Madre. Sola, tirando del carro.
1: Vieja.
3: Luchadora, guerrera.
1: Viejuna.
3: Sin más. Somos luchadora.
1: Arrugada.
3: De cabo a rabo.
1: ¡Uy! ¿Con rabo?
3: No hay otra.
1: ¡Uy!
3: Y dedícale una canción, ahora te la escribo.
1: Venga, Sonio. Ha dicho con rabo, yo pongo Sonio, ¿no? Entonces, ¡uy!
3: Yo sé que se sale de la línea del programa, pero hoy es un día especial. El cumpleaños de Ana.
1: Ya.
3: De Sabadell, la maquinera.
1: Madre mía.
3: Escucha, porfa.
1: Escucha, que el día que sea el cumpleaños de Jorge y vayamos por esa línea, voy a poner todo misa, ¿eh? ¿Vale? ¡Besazo, Sonia!
4: Buenos días, Xavi, cafeteros, ¡hola! Cafeteras trastornados. ¿Qué tal estáis hoy? ¡Feliz
1: bien,
4: lunes!
1: Bien. Ole,
4: venga,
1: ole.
4: Vamos a por la semana.
1: Venga, vamos.
4: Y empezamos felicitando a Ana.
1: Sí.
4: Que pases muy buen día, Ana. Muchas felicidades.
1: Toma.
4: Que cumplas muchos más y que todos lo veamos.
1: Eso.
4: Disfruta de tu día.
1: Eso.
4: Y que estés acompañada de los tuyos y que
1: eso.
4: Te regalen muchas cosas.
1: Eso.
4: Bueno, Xavi, ¿qué? Y ya que el viernes no pusiste Tropicana, pues se la puedes dedicar hoy a Ana.
1: Tropicana.
4: Y si no, una así potente para empezar fuerte la semana del lunes de esta semana. Venga.
1: Venga,
4: una
1: va.
4: De esas que sabes que le gustan a la Ana.
1: Venga, va.
4: A la pregunta, no sé, la moto es muy aparatosa, mejor montar en el coche.
1: En coche, ¿no?
4: La puta coche.
1: Sí, ¿no?
4: Venga, fuerza para el lunes, besos.
1: La moto, una pierna para acá, otra para allá, no. ¡Alicia de Zuera, un besazo!
5: ¡Ey! Buenos días, Xavi.
1: Hola,
5: buenos días, Castornaillo, Castornaillo.
1: Señora Eva, ¿cómo está usted?
5: En primer lugar, muchísimas felicidades para Ana la maquinera.
1: Sí.
5: Que disfrute de su día y que lo pase súper bien. Dedícale una canción de Bon Jovi, la de It's My Life.
1: It's My Life, Bon Jovi.
5: Y también felicidades para Paulino.
1: Venga, va, voy a poner por aquí, a ver.
5: Mi voto aquí. Para coche, pero también me gustan las escapaditas con mi nene en moto. Rum, rum, rum, rum.
1: ¡Ay, el rum, rum! Ten cuidado, ¿eh? Mira, Eva María, la que te gusta. ¡Eva María, un besazo!
6: Buenos días, Xavi, cafetero, cafetera.
1: ¡Grillo!
6: Revista.
1: Y.
6: De lunes lunero.
1: Ya ves.
6: Por otra semanita.
1: Oye.
6: Y hoy toca felicitar a Ana la maquinera. Que como ahí indica, maquinera de máquina. Máquina patinando, máquina
1: claro,
6: de madre, máquina
1: de café,
6: todo.
1: Máquina.
6: Siempre guerreando.
1: Ahí.
6: La vida está para trabajarla.
1: Eso es.
6: Y a ella no le faltan.
1: No le faltan.
6: Cojones. Nunca mejor dicho.
1: Es verdad.
6: Así que venga. Muchas felicidades y a disfrutar del día, Ana. Un beso.
1: Un abrazo, Grillo.
7: Oye, Xavi, ¿tú qué? Tú eliges moto, ¿eh?
1: No.
7: ¿A que sí?
1: No.
7: Venga.
1: No.
7: Sé sincero. A ver, es que las motos están muy chulas. A mí
1: no,
7: me gusta MotoGP.
1: No.
7: Yo montaría en una de esas.
1: No.
7: Pero con buen piloto.
1: No.
7: Para poderme agarrar bien y que no me pase nada, claro.
1: Que no.
7: Ahí montar en una moto de esas. Cuanto más cuerpo, más chula, más potente y más de todo.
1: Que no.
7: Moto. Pero he elegido coche.
1: Oh.
7: Porque como yo no monto, no suelo montar en moto.
1: Ya.
7: Pues
1: pero
7: yo creo que es más cómodo
1: pero vamos
7: cochecito.
1: Vamos a ver, Sarabel.
7: ¿Tú qué piensas? ¿Qué opinas, Xavi?
1: ¿Pero quién te ha preguntado, Sarabel?
7: Oye, si no lo cuentas tú, Xavi, cuento yo cosas si quieres, ¿eh?
1: ¿Qué?
7: Yo
1: ¿qué?
7: También estaba presente ahí.
1: ¿Ah, sí?
7: La Ana también estaba ahí presente.
1: Pues no me di cuenta.
7: Quiero decir que si queréis saber algo, Xavi Adictos,
1: sí.
7: Preguntad.
1: ¿De Jorge?
7: Aquí. Si Jorge da permiso.
1: Bueno,
7: es que ha dicho que no quería que contásemos su vida.
1: ¡Ay!
7: Pero si da permiso.
1: ¡Ay!
7: Aquí contamos.
1: Bueno, que
7: éramos varias personas.
1: Que confiesa a domicilio, os hace descuento para.

0: piropos, todo vaya.
1: Xavi, pues yo coche. Sí, en moto solo he subido una vez. Y uy, no sé si fue el conductor, pero vamos. Quiero decir que no, que no. Uf, qué mal.
0: ¿Te dio miedo?
1: Yo creo que era el que llevaba la moto, ¿eh?
0: Uf. ¿Sí o qué? Sí.
1: También eso debe depender mucho, ¿eh? De quién lleve la moto. Así que yo coche. Sí, bueno, sí. Coche mucho más confortable, mucho más. Que sí.
0: Hombre, ya está, pues coche, montamos coche. No pasa nada.
1: Besucos.
0: Besitos.
2: Buenos días.
0: Hombre, Miriam.
2: ¿Qué tal el fin de semana, Xavi?
0: Bien.
2: Espero que el viernes no te hiciera mucha pupa y que todo fuera bien.
0: Sí.
2: Y que el sábado el León fuera Chachi Piruli y Juan Pelotilla.
0: También.
2: A tu pregunta.
0: Sí.
2: A mí me gusta que me monten en moto.
0: Sí.
2: Pero hay que reconocer que donde te monten en coche, que no te mojas, ni pasa frío, ni pasa calor. Y encima podemos escuchar a...
0: Toma ya.
2: A Xavi en la radio.
0: Hombre.
2: En el coche, porque claro, la moto no se puede escuchar, pero en el coche sí.
0: Pero vamos a ver.
2: Y eso, que a mí me gusta que me monten en moto,
0: vale.
2: Pero prefiero que me monten en coche. Y nada, y felicitar a Ana, la maquinera, que pase un feliz día y que cumpla muchos más.
0: Eso.
2: Bueno, Xavi, que aún te guardo el chupachup.
0: Es verdad.
2: ¡Besico!
0: ¿Me debe un chupachup? Sí. El inventor del chupachup, el marido, que estaba casado con Chus, ¿no? Sí. Vale. ¡Un besazo, Miriam! Venga, vamos rápido, que nos faltan tiempo ya otra vez. ¡Hoy!
1: Xavi, dile al fontanero que cuente lo que le ha hecho al cura, ¿eh? Que lo cuente, venga.
0: ¿Al cura? No, hablemos de cura. Está por aquí Jorge y... Nos vamos con Omar. Hombre, Omar, desde Sabadell. Hola, compañero.
3: Buenos días, Xavi.
0: Hola.
3: Seguro que mi voz te suena.
0: Hombre,
3: ¿verdad que
0: por
3: sí?
0: Favor,
3: bueno, ya tocaba. Soy Omar, del programa Desmárcate.
0: Toma.
3: Nada, que quería mandarte un saludo. Que,
0: gracias, igualmente.
3: Que me alegra un montón escucharte, que tu programa es súper ameno y divertido.
0: Gracias.
3: Y nada, mandarte un saludo, un abrazo. Espero verte la próxima vez que nos visites por Sabadell.
0: Espero que ya toca,
3: y, ¿eh? Y nada, mandar saludos, como no, no puedo decir que no a tu oyente, la mía, que compartimos oyentes.
0: Es verdad.
3: A la Ángeles, a la Mari, pues nada, pues les envío un besito, un abrazo y nada, que este jueves estamos ahí al pie del cañón de 5 a 7 de la tarde.
0: Toma ya.
3: En el Desmárcate.
0: Toma ya, pues venga.
3: Y que me debes algo, ya lo sabes.
0: Sí, es verdad que te debo.
3: Venga, guapo. Venga. Buenos días.
0: Un besazo. Omar, compañero. José Santiago Compostela dice: Grupo Palmera, canción Devuélveme las llaves de la moto. Escucha, que no me va a dar tiempo a ver tantas canciones. Os estáis pasando ya el tiempo y todo. Mira, tengo un montón de WhatsApp. A ver, Ángel de Córdoba.
4: ¡Vamos, Xavito! ¡Arriba, loco!
0: ¡No me diga eso!
5: Xavi.
0: Hola.
5: Creo que ya ves vos qué día soy, ¿no?
0: ¿Eve?
5: Sí, ¿verdad?
0: Hombre, claro.
5: Yo creo que lo sabes.
0: Hombre, claro, sé.
5: ¡Feliz cumpleaños a mi madre! Que la quiero mucho, que lo sepa y...
0: ¡Ole! Di que sí.
5: Me acabo de despertar.
0: ¿Sí? ¿En serio? ¡Madre mía!
5: Bueno, no sé qué decir mucho. La verdad, la quiero mucho. La verdad, eso sí que es...
0: Sí?
5: Lo sabemos todos, porque es mi madre.
0: ¡Oh!
5: La quiero más que nadie en todo.
0: ¡Qué bonito eso!
5: La radio, o sea que... El que diga que no...
0: Qué bonito.
5: Me voy a enfadar con esa persona.
0: No, tengo que decir que sí. Sí a todo.
5: Y eso, la quiero mucho y espero que hoy pues sea buen día. Aunque por lo que estoy viendo afuera no es buen día.
0: Bueno, da igual.
5: Pero bueno, ya sabéis lo que quiero decir. Y bueno, pues buenos días a todos, ¿vale? Besitos.
0: ¡Eve! ¡Un besazo!
6: ¡Un pasito para adelante!
7: A ver, Sarabel y Ana.
0: A ver.
7: Que estabais presentes. Habla.
0: A ver.
7: Venga, va.
0: Habla.
7: Bueno, pues si hace algo a domicilio, yo lo invito.
0: Me confieso.
7: Bueno, él dirá lo que hace a domicilio. Jorge. ¿Qué haces? ¿Confesar o qué es?
0: ¡Ay! Lo que
7: venga,
0: difícil.
7: Habla.
0: Jorge, tú
7: también. Habla.
0: No.
7: Ole, Omar Oller. Mi bombón favorito.
0: Pero,
7: sabes que te quiero un montón. que no me pierdo ningún programa tuyo porque eres especial para mí.
0: ¡Ole!
7: Y bueno, un gran locutor de Radio Candeu.
0: ¡Toma ya!
7: Te espero este jueves. ¡Ay, Bombón, ay! ¡Te quiero!
0: ¡Hoy la
7: ¡Qué alegría! No te he saludado porque no sabía si estabas escuchando, pero te mando un besazo.
0: ¡Omar, guapo! ¡Un besazo! A ver, por aquí, Evela de Verde, Charla de Raya, se va del Hospital Clínico, a ver. Madre mía, pero. Vamos a ver. Pero esto qué es, ¿un viaje del incenso o qué? Uy, qué mayores estáis todos, ¿no? De verdad, ¿eh? Estáis muy mayores.
8: Buenos días desde Sabadell. Bueno, tu pregunta. Yo prefiero ir en coche, pero mi padre tiene una moto. Y como muy pocas veces voy en su moto porque, bueno, no es adecuado para mi edad. ¡Corre, plátano! Saludos para Candela, Hugo, Marcos, Evelyn, Alicia, Alex, Tomás, Eva, Charo y a todos los chaviadictos. ¡Adiós!
0: ¡Besazo! Hombre, Tony, ya era hora que despertases. ¡Hombre, Tony DJ! Venga, rápido, por los últimos WhatsApp.
9: Buenos días, Xavi. Adivina con quién estoy hoy.
0: ¿Con quién, hombre?
9: Con la abuela Luisa.
0: Con la Luisa. Anda que no, pajarín, ¿eh? Anda que no sabes tú nada. Dale besitos a Luisa. Y para ti también, ¿eh? Que os veo pronto.
10: Uy. ¿Qué le ha pasado? ¿Qué le ha pasado al fontanero en la iglesia? ¿Cuenta?
0: Pues imagínate. Jorge, anda, confiesa. Que se confiese este, el pajarito es el fontanero. ¡Nos vamos con la cumpleañera! ¡Hola!
11: Buenos días, Xavi. Buenos días, Xavi Adictos. Cafeteros, trastornados. Bueno, pues lo primero, dar las gracias a todos y cada uno por vuestros mensajes. Bueno, yo no. Hoy no, de verdad, no me apetecía celebrar nada. Pero bueno, viendo todas vuestras muestras de cariño de todos y cada uno, bueno, eso se agradece. La verdad que no tengo palabras porque, bueno, me está costando mucho mandar el audio sin emocionarme. Y nada, eso, que sois muy grandes, que se os quiere una jarta a todos, que siempre, siempre, siempre estáis ahí para animar, para apoyar, para ayudar.
0: Ole.
11: En la distancia, cerca, sin conocernos, aunque nos hayamos conocido.
0: Has visto, ¿eh?
11: Y nada, que espero que antes de que acabe el año nos hayamos podido conocer muchísimos más. No todos, porque es muy difícil. Ojalá que sí, que fueran todos, pero al menos el 90%, ¿vale?
0: Sí.
11: Y nada, que agradeceros a todos todas vuestras palabras. Y bueno, que me voy a tomar el café y voy a intentar no emocionarme más, ¿vale?
0: Venga,
11: muchísimas gracias. Besitos.
0: ¡Un besazo, Ana!
12: Uy, que te están descartando ya, resurtón.
0: No,
12: ha dicho ya bombón.
0: Sí.
12: ¡Mai!
0: Ya.
12: Y a ti, resurtón. Y a lo más.
0: Ya.
12: Bombón.
0: No digo nada.
12: ¿Almendrado?
0: No. Sí, almendrado. Ya. Yo no digo nada. No voy a decir nada, que luego Ángeles, que sí, ay, que sí. No, que no quieres que vaya. No, Ángeles, no, ya no. Bueno, pues venga, los que quieren que montar en coche son 28, con la rima incluida. Y los que quieren montar en moto, y les gusta más montar en moto, son 6. O sea que cafeteros, cafeteras, creo que va siendo momento de arrancar ya. Sarabel nos pide este tema, el Forever Young de Alphaville. Se lo dedica a la cumpleañera. Hoy todos los temas van para la cumpleañera. Ana, la reggaetonera. Uy, perdón. La maquinera.

0: Calderas, que tengáis un lunes muy especial.
1: Claro.
0: Y bueno, estamos a principios de semana, pero esto corre. Corre como el plátano. Bueno, deciros que tengáis de verdad eso, una semana estupenda. Y bueno, y en especial un besazo muy grande para Ana, que aunque no la conozco, pero bueno, la felicito el día de su cumpleaños.
1: Toma ya, di que sí.
0: Y me pones la canción de Ana Mena, Música Ligera, porfa, y se la dedico a ella y a todos. Bueno, un besazo, Xavi, besazo para todos.
1: José.
0: Venga, hasta luego.
1: José de Cieza, un besazo. A ver si da tiempo, Donde sueña el alma, Carlos Idem. RB, nos lo pide. Puri desde Barcelona.

0: aquí, dice Xavi, que te cuente Rami cómo hizo el corre plátano el viernes. ¿Cómo? Rami, no nos puedes dejar así, por favor. No. Ya puedes estar enviando un audio, nos explicas cómo hiciste el corre plátano del viernes. Venga, que nos vamos con Rosa de Santander y Paula de Madrid, que nos piden las dos una canción chula para dedicársela a Ana la Maquinera. Le ponemos esta, Mi Priego, la versión dance.
1: Entre sierras que despierto. Ay, Ángeles, habla, eso tú.
0: Habla.
1: Te lo decía a ti. Habla.
0: Habla.
1: Te lo decía la María a ti.
0: Habla.
1: Nada, pues si quieres que hable, Jorge, lo siento, pero tengo que soltarlo. ¿Tiene una cosa, Jorge?
0: Sí.
1: ¿Que nos contó?
0: Sí.
1: Que...

0: eso, Xavi. Como ya sabes, están trabajando por ahí en Cherry Wall alguna gente de aquí de Prego. Han empezado a trabajar hoy o mañana, empiezan a trabajar. Así que nada, que le dais cariñito a la gente de por allí, los maños, ¿vale?
1: Venga, cariñito.
0: Y entre ellos está mi hermano, así que no seáis malitos, ¿eh?
1: No.
0: Un abrazo.
1: Nos portaremos muy bien con tu hermano, ¿eh? Que no sé, Grillo, si está donde me pensaba.

0: Xavi, ¿me pone Flarichi?
1: Hombre, el Flying Free, no, pues ya sabéis. Pero sí que os puedo poner lo que me ha pedido Raúl, el camionero. ¡Ay, madre mía! Me ha pedido una canción para Ana la maquinera, para que la baile. Pues Ana, Ana de Sabadell, la maquinera, aquí lo tienes.

0: Me la sé, me la sé.
1: ¿Qué ha dicho extrema unción? Qué mal rollo, ¿no? Eso de la extrema unción. Que... no sé, casualidades o algo así, será mejor. Que sabes que me vino un...
0: a ver.
1: Un mecánico el viernes.
0: Sí.
1: Que era... era cubano.
0: Sí.
1: Y estaba lloviendo.
0: Sí.
1: Y dice, sí, nos montamos en la furgoneta. Y le digo, cuando nos montamos en la furgoneta, digo, ten cuidado con lo que dices por ahí. Digo, que montamos aquí, no suena muy bien. Y se le quedó una cara que no sabía lo que decía.
0: Hombre, dije, ya tú sabes.
1: Digo, sí, es algo así como dice... digo, es algo así como lo de coger los mexicanos, pues eso.
0: Madre mía, cuidado, cuidado, cuidado, a ver.
2: Muy buenos días, Xavi, buenos días, cafeteros, cafeteras, buenos días a los trastornados y a las trastornadas de Locura FM.
0: Hola, Carlos.
2: Buenos días, Ana, que tenga buen día, que cumpla mucho más en su día de cumpleaños.
0: Hola.
2: Y nada, que yo suelo viajar en coche, aunque no vale ya el voto, suelo viajar en coche, aunque me mola más viajar en avión. Y podría sonar una canción de Medina Zara, que este próximo jueves 15 de mayo San Isidro estarán tocando y actuando en Talavera de la Reina. Y para Ana, pues algo de máquina, ¿sabes? Venga, es lo
0: va.
2: Que tiene.
0: Venga, va, te pongo algo, va, la apunta por ahí. Madre mía, de verdad, estáis trastornados. Bueno, pues esto es de parte de Sara, de Saradei, el bosque de colores. Ponemos un cachito, que sale de la línea. Vaya, vaya. A ver, Jorge de La Rioja dice por aquí, anda, Sara. Sarabel. Y también cuando va a tocar la lotería. Es que la adivina todo este hombre.

Teresa de Ana la Maquinera de Sabadell dice: pones la canción de Qué Bonito para ti y para todos los chavalitos, porfa, aunque sea la última, para daros las gracias. Por supuesto que sí, cuenta con ello. Hoy, hoy, hoy, que nos estamos saliendo de la línea, pero esto qué es, por favor. Hoy, hoy, hoy, ya está, ya está, ya está, ya está, que si no, ya me van a echar al final, ¿eh? Bueno. María José de Ciudad Real. Rochi Preciochi. ¿Y alguien más había por aquí? Y Potrillos, venga, todos han pedido Da Igual, una canción, otra, pero os pongo a todos la misma. El Faro, para Ana, la Maquinera. Aquí la tienes.

0: Dice, yo diría que sensaciones, ¿no? ¿Qué dices? ¡Hay maravillas! ¡Hay maravillas! Venga, que nos vamos con Canijo, va. Venga,
1: ay,
0: ya
1: por
0: está.
1: Favor, no me pongas ese café con leche de máquina.
0: Tiempo. No va a dar tiempo. Venga, Canijo.
2: Te pido perdón.
0: Canijo nos pide una canción para Ana, la maquinera, por su cumpleaños. 59 ya, esta vieja, la tía. Noche de copas, de parte de Canijo.
3: O sea, que el bosque de colores y eso se sale de la línea. Y la canción esa del cantajuegos que ha puesto no se sale de la línea, no, no hay quien te entienda.

0: grande será?
1: Tuve motivos, tú estabas tan
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3: Envía el mensaje de voz. Envía el mensaje.
2: ¡Hola!
3: ¿Pausa?
2: ¡Paula!
3: Mensaje. Buenos días, cafetero, cafeteras, trastornados, ¿qué tal?
1: Fue una torpeza, te quise y te quiero, y es tarde ya, yo me quise vengar.
4: Xavi, te falta programa y lo sabes, macho.
2: No.
4: Que ya vivo por las canciones que parece que el café es de esos ligeretes y...
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0: ya está, que feliz arriba. Venga, fíjate lo que nos pide Jorge, el pater, vamos a decir el pater, el que enderezaba las monjas de Verado. ¿Cómo era? Se llama el Biblia. Bueno, ahí de Burgos, el convento ese que las llaman pardas. Pues eso, nos pide esto, Celebration. Pasa que igual ahora no lo está escuchando, está locutando en su programa de la misa de Radio María. Claro, claro. Ahí está, hoy sabemos de cosas de Jorge Ángeles.
1: Xavi, muchísimas gracias, temazo. Madre mía, qué bonita, como tú eres.

0: Bienvenido. ¡Ay, bienvenido!
1: Buenos días, trastornados de nuevo.
0: Buenos días.
1: Ma, he escuchado por aquí a Omar.
0: Sí.
1: Que nos encanta escucharlo todos los jueves por la tarde.
0: Sí.
1: De 5 a 8.
0: Espera, que te pilla el tono.
1: A veces hace de 5 a 7 también, hay que decirlo.
0: ¡Uy, mira! ¡Qué bien, qué esa voz!
1: Pero que nos tiene encantado siempre todos los jueves cuando sale Omar con Raúl.
0: Sí.
1: Y tiene enamorado o enamorada a los ángeles. Porque es para ella. Es como si fuera un ángel, ¿no?
0: ¡Ay!
1: Su secretaria personal.
0: ¡Ay!
1: Y yo creo que lo quiere con locura.
0: ¡Ay, con locura!
1: Pues nada, como he dicho siempre, la radio hace amistad, la radio hace amigos.
0: Eso es.
1: Que pasen otra vez un feliz día. Eso. Desde aquí, de los parientes de Murcia, para que sepan dónde está mi pueblo. Molina de Segura.
0: Eso.
1: Hasta otra.
0: ¡Hola! ¡Que lo vamos a la publi! Madre mía, las canciones que me quedan por poner. ¡Hasta luego, chao! Padre, creo que esta es la canción que usted me ha pedido. Alabado sea el Señor.

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10: Son las 10.
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14: Hola, muy buenos días. De nuevo tiempo para la información aquí en la sintonía de Onda Cieza, con el cielo poco nuboso o despejado. La Confederación Hidrográfica del Segura ha formalizado el contrato de servicios para el desarrollo del programa de educación ambiental o ambiental del Segura por un importe de 319.058 euros, IVA incluido. La duración del servicio es de 24 meses y por ese importe. El Auditorio Municipal El Batel de Cartagena acogía este pasado sábado la gala de clausura y entrega de premios de la 28 edición del concurso de música clásica para jóvenes intérpretes de la región de Murcia, Entre Cuerdas y Metales, una velada organizada por el Servicio de Juventud del Ayuntamiento de Cartagena y el Conservatorio de Música de Cartagena, que reconocía a 4 alumnos del Conservatorio de Música Maestro Gómez Villa de Cieza. El IMAS pone en marcha una nueva solicitud de dependencia para agilizar la tramitación y el acceso a las prestaciones. El nuevo procedimiento, que se estructura en 3 modalidades, mejora la gestión y reduce los tiempos de tramitación tanto para los solicitantes como para los profesionales. Decenas de llamadas alertaron en la noche de este pasado sábado al Centro de Coordinación de Emergencias y a la centralita de la Policía Local de Barán sobre un incendio declarado en la zona del Cabezo del Cuartel, dentro del paraje conocido como Sierra Bancal. Efectivos de la Policía Local, Guardia Civil, Bomberos del Consorcio, Agente Medioambiental, Patrulla de Guardia Civil y Brigadas Forestales se desplazaban a la zona, no sin serias dificultades para acceder a ese foco del fuego debido a lo abrupto y escarpado del terreno. Aproximadamente 2.000 metros cuadrados de terreno forestal fueron afectados en una primera información por ese incendio. Y el Teatro Cervantes de Abarán acogía en la mañana de este domingo la presentación oficial de la 23ª Muestra Nacional de Zarzuela Villa de Abarán, que va a contar con 5 grandes espectáculos. Y en deportes, el joven ciclista ciezano Daniel Marín López, integrante del Factory Cycling Academy y de la Escuela de Ciclismo de Cieza, se proclamaba campeón del Open de Murcia Disco en categoría cadete, competición organizada por la Federación de Ciclismo de la Región de Murcia. Y el Cieza cerraba la temporada con una goleada a domicilio frente al Muleño por 1-6. 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Regresamos de nuevo con más noticias en una hora aproximadamente.
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23: Muy buenos días, ¿qué tal? ¿Cómo estamos? Pues es lunes y hay que poner una sonrisa porque así todo se lleva mucho mejor. Lunes 11 de mayo de 2026, regresamos a tu lado, hoy con el enfermero, gestor de casos y doctor en enfermería, Gonzalo Duarte Climent, que como siempre nos trae temas interesantísimos sobre la salud, acerca de la salud. También tendremos un nuevo refrán de alumnado de sexto de primaria del colegio Miguel de Cervantes. Así es que con panadería hijo de Joaquín no podemos faltar, claro. ¿Y qué más? Pues que tenemos información y música y estamos muy, pero que muy felices porque te tenemos a ti. Así es que muchísimas gracias y muy buenos días.

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2: Pues veamos cómo viene hoy la prensa regional. Tiene un protagonista, desafortunadamente, que ha desplazado a cualquier otra noticia en la portada del diario La Opinión. Es una fotografía a toda página lo que nos ofrece hoy de José Ballesta durante el acto inaugural de Murcia 1200 el 19 de enero de 2025. Titular: Muere Ballesta, 1958-2026. El alcalde de Murcia fallece a los 67 años tras una vida dedicada a la búsqueda de la excelencia, tanto al frente del rectorado de la Universidad de Murcia como cuando ejerció de diputado y consejero y en su última etapa en el consistorio. Y la portada del diario La Verdad, en este caso a media página, también la fotografía para José Ballesta y en esta ocasión en una imagen de julio de 2024, titular: Fallece el alcalde José Ballesta. Luto en la política. El regidor de Murcia muere a los 67 años tras una larga lucha contra el cáncer. Oleada de reacciones para despedir a quien trabajó por colocar a Murcia en el mundo. Dedicó cada día a hacerla más grande. Era su vida. Ex rector de la Universidad de Murcia, fue reclutado por el PP de Valcárcel para ser consejero y después portavoz del gobierno regional y primer edil. Y la capilla ardiente se abre hoy a las 10 en el ayuntamiento. La corporación tiene un plazo de 10 días para elegir al sucesor. Perdón, pero en este caso, La Verdad nos ofrece en portada otras noticias. La región mantiene su auge demográfico por la inmigración. El 97,4% de los 68.000 habitantes sumados desde 2021 son de origen extranjero, según el Instituto Nacional de Estadística. La crisis del antivirus supera la primera prueba con la repatriación de 94 pasajeros. Las víctimas de delitos sexuales se duplican en una década y ya alcanzan casi un millar al año. En deportes, el Real Murcia más impotente se mete en problemas tras caer en casa ante el Betis Deportivo. 1-2. El Barcelona le da la puntilla al Real Madrid en el Clásico, 2-0, y se proclama campeón de Liga. Y por último, otra exhibición de Máximo Quiles bajo la lluvia en Le Mans. Acosta termina quinto y Aldeguer noveno. Hey.

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3: Bueno, ¿qué tiempo nos espera hoy? Parece que por fin esto empieza a estabilizarse. No vamos a tener esta semana grandes variaciones de temperatura, ni en máximas ni en mínimas. Bueno, dice la Agencia Estatal de Meteorología que hoy en Cieza el cielo va a estar despejado. El viento, entre suave y moderado en las horas centrales del día, será del sureste, hasta entonces del noroeste, para quedar en régimen de brisas al final de la jornada del oeste. Las temperaturas máxima en ligero ascenso, mínima en ligero descenso, pero vamos, una cosa muy suave. ¿Cómo están las probabilidades de lluvia? Pues aparece en la segunda mitad del jueves un 25%, de momento del 40% el viernes, 30% sábado, domingo 50%. Todavía es pronto y esas previsiones pueden cambiar muchísimo. ¿Con las temperaturas qué va a suceder? Pues que entre los 26 y los 27 grados va a estar toda la semana de temperatura máxima. Hoy esperamos 27 y bueno, pues mañana 26, pero luego miércoles, jueves 27, 26, viernes, sábado, domingo. 26, 27 grados es hasta lo que va a llegar el termómetro. Por debajo, por la mínima, entre los 10 y los 12, una cosa suave. La próxima madrugada 10 grados, ya es martes, miércoles 12, 11, jueves, viernes, sábado, domingo 9, un poquito menos, pero vamos, muy poquito. Y ahora mismo tenemos 18 grados centígrados. Bueno, pues nada, que si no me equivoco, hoy es San Poncio, el patrón de los estanqueros, 11 de mayo. Así es que, bueno, yo voy a enviar un beso muy fuerte a mis amigas Maruja, María Dolores, María, Juan, en fin, a mis amigas del Estanco de la Viuda, que tengan un día de su patrón excepcional. Bueno, y para todos los estanqueros de Cieza, claro que sí, que tengáis un día maravilloso. ¿Y tú celebras hoy algo, tu onomástica, tu cumpleaños, tu aniversario? Sí, pues desde Onda Cieza, para ti también. Y de todo corazón, muchísimas felicidades.

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1: Bueno, me venía mejor el fin de la canción para introducir, porque yo no tengo la culpa, no, yo casi que sí que tengo la culpa porque los estoy entreteniendo aquí. No comenzamos. Bueno, ya sabes, tal y como te anunciaba, esta mañana, por fin, estábamos echándolo mucho de menos, nos visita el enfermero gestor de casos del Área 9 de Salud, el único gestor de la región, gestor de casos, a ver si...
2: Comunitario.
1: Ya me va corrigiendo,
2: No, ampliamos el concepto.
1: Bien, claro.
2: Ampliamos el concepto.
1: Poco a poco.
2: Mucho más bonito.
1: Sí.
2: Gestor de casos comunitario.
1: Vale.
2: De hecho, la semana pasada, el miércoles,
1: ¿sí?,
2: estuvimos en el Mercado de la Salud aquí en Cieza.
1: Cierto.
2: El viernes estuvimos en Abarán.
1: Allá.
2: Y el jueves nos vamos a
1: Blanca.
2: Muy bien.
1: ¿Ves? Me lo sé.
2: Claro, muy bien.
1: Por si acaso.
2: Esa es una de las partes comunitarias, además de la radio. La radio es comunitaria.
1: Vaya que sí. Es doctor en enfermería. Se llama Gonzalo Duarte Climen y no me deja que lo presente. Buenos días, bienvenido.
2: Buenos días, bien hallado.
1: ¿Cómo estás, Gonzalo?
2: Tenía muchas ganas de estar aquí y no podía callarme.
1: Qué bien. Yo deseando recibirte. Además, oye, pues mira, hoy que tenemos aquí dos enfermeros internos residentes. Bueno, vamos a hablar con propiedad. Un enfermero y una enfermera.
2: Muy bien.
1: O enfermeras.
2: Muy bien.
1: No, tú siempre incides
2: siempre
1: en eso.
2: Somos enfermeras.
1: Sois enfermeras, qué bonito. Bueno, pues ella es María Tomás Milán, que es enfermera interna residente de enfermería, a ver si lo digo, sin familiar y comunitaria, de segundo año. María Tomás Milán, buenos días, bienvenida.
3: Hola, buenos días.
1: ¿Cómo estás?
3: Muy bien.
1: Qué bien, me alegro. Y de primer año en este caso, EIR, igual, en familiar y comunitaria, David Góngora Soria. Buenos días, bienvenido.
4: Hola, muy buenos días.
1: ¿Qué tal, cómo estás?
4: Pues muy bien, emocionado por esta experiencia en la radio.
1: Bueno, pues yo podría decir cómo se llama, gracias por venir, ¿no?
2: Gracias por venir.
1: Oye, lo primero, a lo mejor voy a ser la primera en felicitaros. Feliz Día de la Enfermería, porque mañana, 12 de mayo, es vuestro
2: gracias,
1: día, ¿no?
2: Muchas gracias. No todo el mundo se acuerda, o
1: qué
2: sea
1: día
2: que...
1: día más bonito.
2: Muchísimas gracias, sí, señor.
1: Hombre, yo es que tengo buena memoria.
2: Es nuestro Día Internacional, sí, por Florence Nightingale.
1: Vaya, ¿por qué?
2: Florencia sí. Nightingale era una enfermera inglesa, que todo el mundo considera que es la madre de la enfermería moderna.
1: Anda.
2: Y celebramos su nacimiento, claro.
1: Fíjate, oye.
2: Claro, y por eso pusimos esa fecha.
1: Uh-huh.
2: Y después hay otra enfermera muy importante,
1: sí,
2: que es Zendal, la del Hospital de Madrid, uh-huh, Isabel de Zendal.
1: Esa la conocemos por el lío de...
2: Por el lío de Madrid.
1: El coronavirus.
2: Y esta enfermera fue la primera enfermera de enfermería comunitaria, que es nuestra especialidad, de enfermería comunitaria nombrada por la OMS.
1: Qué bonito. O sea, oye, ahora dices de enfermería comunitaria. Yo tengo una duda, pero es que la palabra enfermera ya no lleva consigo algo de comunidad.
2: Claro. Fíjate, nosotros siempre decimos, siempre explicamos, y yo creo que la gente que nos oye lo entiende muy bien, ¿no? Siempre explicamos que para nosotros es muy importante saber el contexto, porque tú no te cuidas solo.
1: Claro.
2: Hemos hablado siempre de que te cuida la familia, te cuida la gente, ¿no? Y el concepto comunidad es eso lo que significa. Por eso decimos que la especialidad es familiar y comunitaria.
1: Uh-huh.
2: Tu familia es el entorno que te cuida más cercano, pero dependiendo de la comunidad donde vives, tus cuidados son mejores o peores. Y ya sabemos que eso determina tu estado de salud.
1: Qué bonito.
2: Y por eso uh-huh, siempre ese apellido comunitario, y por eso el gestor de casos comunitario, ¿no? Porque intentamos crear red, intentamos crear vínculos, intentamos llegar a la mayor gente posible, ¿no? Esa es la idea.
1: Qué bien, aunque haga calor, ¿eh?
2: Aunque haga calor. Bueno, ahora ya hay que llevar sombrero, acuérdate.
1: Sí, sobre todo algunos.
2: Unos más que otros.
1: Bromas aparte, sí es verdad, oye, estábamos deseando ya, teníamos un mayo atípico, por lo menos en los últimos años, todavía con manga larga, cuando en mayo aquí en Murcia, pues ya vamos más ligeritos de ropa y sin embargo... ya nos anuncian que esta semana la temperatura no va a bajar de los 26 grados, la máxima.
2: Bien, bueno, fresquito por la mañana.
1: Sí. Sí, en torno a 11, 12 grados, 10, sí. ¿Te ha gustado, no?
2: Sí, ya cambia, ¿no?
1: Pero ese sol, este sol ya...
2: Ya empezamos a tener que tener cuidado.
1: Uh-huh. ¿Vale? Sí, ¿verdad?
2: Claro, y que hemos dicho otras veces que necesitábamos para el sol. Pues necesitamos protegernos del sol porque da problemas el sol en exceso. Uh-huh. Y entonces, de esto vamos a ir hablando en las próximas semanas, si seguimos viéndonos, claro que sí.
1: Yo espero que sí.
2: Yo también, pero de repente ya sabes tú.
1: Sí, bueno, entonces, donde hay patrón, dicen.
2: Claro, entonces nosotros vamos a seguir hablando de eso, del sol y de cuidarnos y de prevenir, porque hay varias cosas ahí, ¿no? No solamente el sol. Pero hay una cosa que nos empieza a preocupar.
1: Sí.
2: Porque nos hacen muchas preguntas en la consulta. Uh-huh. Y es una cosa que es muy cursi, que se llaman disruptores endocrinos.
1: Madre mía.
2: Pero que muchas veces la pregunta no es así, sino la pregunta es, oye, he escuchado que las cremas que son malas, que los protectores solares, pues hay unos que son buenos y otros que son malos. Y sobre todo se tiene mucho cuidado con los niños, con qué cosas le ponemos a los niños, ahora que viene el sol.
1: Y las embarazadas.
2: Y las embarazadas, correcto, ¿vaya? ¿No? Correcto. Y después nos preocupan mucho ya con las manchas en la piel, ¿no? Cada vez
1: cuando
2: más.
1: Cuando han también. Aparecido.
2: Cuando han aparecido ya, a ver qué hacemos, ¿no? Entonces, hay una preocupación detrás de eso, o previa a eso, que es el tipo de crema que me pongo, el tipo de pomada que me pongo, porque claro, no es lo mismo una crema que una pomada, por ejemplo, que un aceite.
1: Ya empezamos.
2: Ya empezamos a liarla, ¿no? Y eso tiene unas sustancias dentro que a veces actúan como análogos, como cosas similares a las hormonas. Uh-huh. Claro, y ese es el concepto de disruptor endocrino. Es decir, esa, no todas, evidentemente, pero muchos de estos productos llevan una parte química que cuando entra a tu cuerpo actúan en muy pequeñas dosis como un análogo a tu hormona, es decir, como algo que es muy similar a tu hormona. Uh-huh. Entonces tu cuerpo puede hacer dos cosas, o dejar de producirla,
1: malo,
2: o sumar. Entonces cuando empiezas,
1: no sabemos si será bueno.
2: Claro. Entonces cuando empiezas a sumar eso a tu hormona natural y empiezas a sumárselo a otras cosas que te comes, que ya sabemos que tampoco te sientan bien, ¿no? Que son esos conservantes y esas cosas chungas. Pues entonces empieza a hacer una disrupción. Algo empieza a funcionar mal en tu organismo. Uh-huh. Y de eso queríamos un poco contar hoy, porque ya te digo que cada vez las preguntas van a más y hemos dicho, pues vamos a hablar un poquito, porque no, claro, tampoco es cuestión de lanzarnos aquí a lo loco. Y también quitar un poco el miedo. Ese es nuestro objetivo, hablar un poquito de esto, y lo segundo es, vale, pero sin miedo.
1: Bien.
2: Correcto.
1: Bien. Yo creo que ahora mismo lo que acabas de hacer, Gonzalo, es sembrar más dudas que aclarar cosas.
2: Claro, porque acabamos de empezar, claro.
1: Bueno, yo siempre me quedo con una cosa, y es que el mejor protector es
2: sí, la ropa.
1: La ropa.
2: La ropa, ¿no? Ese es el mejor protector. Uh-huh. Vale. Y la ropa y los sombreros, ¿no? Es una barrera física.
1: Una barrera física. No me salía esto.
2: Esto es una barrera física. De la misma manera, hay cremas, lociones, tal, que funcionan como barrera física. Uh-huh. Eso es lo ideal. Fíjate qué idea tan sencilla.
1: Ya está. Y claro, ahora viene la elección.
2: Claro.
1: Igual para niños que para personas adultas, que para... Uh-huh. Una persona más morena, una persona de piel más clarita.
2: Claro.
1: A ver, ¿cómo lo hacemos?
2: A ver, como primera norma, preferimos algo que sea una barrera física a una barrera química.
1: Bien.
2: Esta es como la primera norma. Uh-huh. Y eso vale para todo el mundo. Después ya hay que poner los matices. Por eso otro día hablamos específicamente de los matices.
1: Vale.
2: Pero hoy vamos a sembrar la idea esa de quitar el miedo. Uh-huh. Cuando vayas a elegir, mira que ponga que sea una barrera física antes de que sea una barrera química. ¿Vale?
1: A ver, y esa física, ¿cómo podemos, a la hora de mirar una crema, cómo podemos ver esa que te quedas blanca que parece que te va a dar algo?
2: Efectivamente. Es muy fácil de ver. Estas que abres y parece que estás con un espejo delante porque los ojos te empiezan a llorar, porque te quedas como muy blanquico. Esas son fundamentalmente las que tienen el filtro físico. Suelen tener mucho aluminio y se hacen para que el sol y los rayos ultravioleta no atraviesen las capas de la piel y hagan daño, ¿Vale?
1: Pero luego nos dicen que cero aluminio.
2: Claro.
1: ¿Cómo es esto?
2: A ver. Claro, porque tiende, el aluminio depende de cómo venga formulado.
1: Ah, vale.
2: Es como lo del magnesio, ¿no? Que está de moda el magnesio. Dependiendo de cómo venga formulado, te sirve para una cosa o te sirve para otra. Uh-huh. Como dicen, el diablo está en los detalles, ¿no?
1: Bueno, eso dicen, ahí estamos.
2: Eso dicen. A veces está en más sitios, pero bueno, en principio están los detalles. En principio están los detalles.
1: Sí, está en más sitios, ya claro. Te digo yo.
2: Entonces, esta es la primera idea. También lo puedes leer en la etiqueta.
1: A ver.
2: Claro. Entonces, para leer la etiqueta tienes la letra muy chiquitina, ¿no? Para eso está el móvil. Claro, resulta ser que hay aplicaciones del móvil, como el Yuka, que se llama así, ¿no? Después hay otra que tiene un nombre más difícil que te lo voy a decir, que me lo voy a leer.
1: Vale.
2: Pero hay aplicaciones de este tipo que ya la gente un poco va oyendo, que son esas cosas que pones en el móvil, le pasas el código de barra, y entonces te dice la composición del alimento.
1: Vale.
2: Vale, eso también sirve para los cosméticos. También sirve para las cremas solares y similares. Entonces, ahí te va a salir el tipo que es.
1: Bien.
2: Y te hay un sistema tipo semáforo a nivel europeo. Rojo no te lo ponga, o póntelo muy poquito, si no te queda más remedio. Y verde o amarillo, pues ponte el verde, es el que mejor, ¿no? Entonces, los filtros de este tipo, los que tienen ese filtro físico, casi siempre te van a salir en verde. Casi siempre te va a salir en verde. Y en cualquier caso te van a decir en un texto de letra grande, no solamente lo que tiene, sino qué tipo de protector es. ¿Vale?
1: Claro, porque normalmente preferimos aquel que se extienda bien, que...
2: Claro. Por eso, por ejemplo, las cremas...
1: Que no se vea.
2: Claro, que no salgas como un extraterrestre blanco, claro, así, claro. ¿No? Dice, yo venía a ponerme moreno. Y me he puesto blanco. Claro, es decir, siempre he preferido, por eso se habla de cremas y se habla de lociones y se habla de pomadas, ¿no? ¿Por qué? Porque dependiendo de la cantidad de agua y de aceite que tenga cada esto, se absorbe más o más rápido, se absorbe menos, dura más tiempo si te bañas o no te bañas, dura más tiempo el roce con la ropa. Entonces son cosas que tenemos que ir hablando, que tenemos que ir teniendo en cuenta, porque tenemos que preparar el verano.
1: Y bien. Claro. A ver, de momento, con ponernos un poquito, digo yo, que ahora es suficiente, ¿no?
2: Sí, de momento. Ahora que estamos empezando, un poquito.
1: Vamos con las prácticas.
2: Claro. Ahora, la otra parte que nos preocupa ya no son solamente los protectores, son los desodorantes. Anda. ¿Por qué?
1: No, yo tengo un problemazo con los desodorantes.
2: ¿Por qué?
1: Sí, porque siempre los busco sin perfume y no encuentro sin perfume.
2: Efectivamente, fíjate. Entonces, normalmente tenemos que saber que hay dos tipos también. Están los desodorantes, propiamente dicho. Los desodorantes lo que hacen es básicamente intentar que las bacterias del mal olor no progresen. Y por eso son desodorantes. Y eso normalmente llevan algún tipo de perfume, porque así potenciamos el efecto.
1: Ajá.
2: Y después están los antitranspirantes.
1: Madre mía.
2: Que lo que intentan es que no sudes.
1: No, si yo lo que no quiero es que huela.
2: Claro, entonces tienes que usar un desodorante y no un antitranspirante.
1: Ese es el que uso.
2: Pero claro, el antitranspirante tiene el problema de que bloquea la secreción de la glándula. Y eso tampoco es bueno.
1: No, por supuesto. Porque, doy
2: claro,
1: fe.
2: Claro. Entonces, fíjate, ya tienes que mirar que haya de dos tipos. ¿Vale?
1: Bien.
2: Entonces, dentro de los desodorantes, hay desodorantes naturales también. Entonces, siempre que puedas elegir un desodorante natural, elígelo.
1: ¿Y dónde encontramos desodorantes naturales? A ver, cuéntame.
2: Bueno, podemos encontrar en farmacia, para farmacia, en supermercado y en herbolario. Todos esos sitios te los venden, ¿vale? Pero hay un desodorante clásico de toda la vida, que a lo mejor la gente no asocia con los desodorantes y que es súper sano.
1: A ver.
2: Que son las piedras de alumbre.
1: Dios mío.
2: ¿Y eso qué es?
1: Eso lo lleva el desodorante, ya lo pone, ¿no?
2: Claro,
1: con piedra de alumbre.
2: Con piedra de alumbre, porque cuando te pone que lleva piedra de alumbre es porque son más naturales. Porque la piedra de alumbre lo que hace básicamente es crear una capa de sal en la zona. Es muy salino, ¿no? Entonces te crea una pequeña capa de sal en la zona.
1: Sí.
2: y las bacterias ahí no pueden sobrevivir, les cuesta mucho.
1: Anda.
2: Claro, no hay bacterias en el Mar Muerto, porque está muerto todo allí. No, claro, ¿no? Esto para qué, para acordarnos, ¿no?
1: Sí, sí, sí, sí.
2: Claro. Entonces, ¿qué pasa? Que te pones una capa un poco salada,
1: uh-huh,
2: y además no viven las bacterias. Pero es que además la piedra de alumbre tiene otra ventaja.
1: Sí.
2: Y es que es cicatrizante. Entonces, claro, las pequeñas heridas que te hayas podido hacer, pues se te van a curar. De hecho, uh-huh, a nuestros abuelos, cuando iban a la barbería, primero le daban con la brocha del jabón,
1: sí,
2: y cuando terminaban de afeitarle le daban con la piedra de alumbre, que todavía se vende en ese formato stick de, ¿no?
1: De fe.
2: ¿Vale?
1: Sí, puedo dar fe de todo.
2: Correcto, ¿no? Entonces, ¿y por qué le pasaban eso a nuestros abuelos? Pues no solamente para que no, para como desodorante, sino que lo pasaban como anti, posible bacteria y cicatrizante. Y cicatrizante. A que tú veas.
1: ¿Cómo sería el barbero? No sé yo si...
2: Si te daba mucho de eso, es que era un máquina. Sí. Es que era un crack de barbero.
1: Bueno.
2: Vamos a darle juego.
1: Sí, sí, porque estamos ya... Hemos pasado de las 11 y aquí estamos. Estamos con David y María, calladitos los dos, escuchando... Que yo hablo demasiado, lo siento, mil perdones. Pero acerca de esto también tenían algo que contarnos,
2: sí,
1: ¿no?
2: Sí, tienen, uh-huh, cosas que decir, saben un montón.
1: Sí, por ejemplo, ¿por dónde empezamos? ¿Por María o por María? Venga.
3: Venga, bueno, sí, a ver, en general, es lo que nos ha estado comentando Gonzalo.
1: Sí.
3: Nos pasamos como cuando los niños son muy pequeños, cuidándolos muchísimo, llevando mucho cuidado con todas las cosas que les compramos, que estén libres, uh-huh, de químicos. Y luego, sin embargo, cuando pasan los primeros años de vida, que los llevamos entre algodones, ya empezamos a olvidarnos de todo eso, ¿no? Y el, uh-huh, resto de nuestra vida no nos preocupamos tanto a la hora de comprar cosas que no lleven químicos o nos puedan perjudicar a nuestra salud.
1: Sí.
3: Uh-huh. Entonces, la idea, pues, es ir cambiando, pues, pequeños hábitos e ir yéndonos un poco más a la cosmética natural y poco a poco, pues, hacer todo esto y que perdure en el tiempo.
1: Uh-huh.
3: De manera que a nivel de nuestra salud hormonal, pues, sea mucho mejor, tema fertilidad, y que poco a poco, pues, mejoremos en ese ámbito.
1: Uh-huh. Importante. Es verdad que esto de huir de los químicos, ¿eh?
2: Sí.
1: Se nos olvida según va creciendo el personal. No sé eso.
2: Sí, nos ponemos mucho cuidado en el niño, ¿no? Como está diciendo María, ¿verdad? Y por qué no seguir usándolo después, ¿no?
1: Uh-huh.
2: El mismo, fíjate, enfoque, ¿no? El mismo enfoque.
1: Uh-huh.
2: Claro, parece que como eres un bebé, un niño de 3 años, te tengo que cuidar un montonazo. Aprovecho para mandarle felicitaciones a mi hijo que cumple 17 años hoy.
1: ¡Ay, Germán!
2: Claro.
1: Un besazo fuerte, fuerte, fuerte, claro, a Germán. Aquí está el beso, no lo habéis oído, pero el beso va. Germán Duarte Sánchez.
2: Correcto.
1: Bien, bien, muy bien. Un besazo muy fuerte para él. 17.
2: 17.
1: Uy, lo que os queda, nada.
2: Pues con 17 hay que preocuparse también de que se ponga, sí, algo natural.
1: ¿Qué pasa? Que con 17 te va a costar más.
2: Un pelín, un pelín.
1: A lo mejor ya no quiere ponerse lo que tú quieres que se ponga, ¿eh?
2: Por eso hay que enseñarle que se tiene que poner.
1: Bien,
2: desde
1: bien,
2: pequeñito.
1: La educación importante.
2: Educación importante.
1: Y David, ¿qué nos cuenta?
4: Pues mira, yo recogiendo un poco lo que acabáis de comentar de la educación, tiro un poco para nuestro campo, para justamente nuestra especialidad, y me gustaría recomendar a la población, pues, que su enfermera comunitaria siempre está en el centro de salud a su disposición y que es una herramienta de información más que válida, y que incluso para aquellas personas pues que igual no se apañan ahora con la moderna IA o que dudan de lo que le pueda decir en este caso. O
1: hacen eso, bien, por cierto.
4: Sí. O esos comentarios a veces de esquina de edificio, ¿no? Mm. Pues que la enfermera comunitaria es una herramienta que tiene a su disposición y que va a solventar todo este tipo de dudas.
1: Qué bonito. Oye, lo que no sé si al final las enfermeras comunitarias del área 9 de salud nos van a tomar manía en la radio, dice, es que solo hacen mandarnos aquí al personal. Y...
2: No, están contentas porque creo que está en la radio, uh-huh, que da la oportunidad de que las enfermeras hablemos y que nos conozcan.
1: Vaya, oye, qué bien.
2: Claro, qué bien. Porque rompemos un poquito esa imagen clásica de la enfermera, ¿no? Uh-huh. Y que sepan que estamos ahí cerca de ellos, como muy bien ha dicho David, que estamos cerca de la población para ayudarles lo que podamos, ¿no?
1: Ajá.
2: Y ahí estamos.
1: Pues nos tenemos que despedir. Que tengáis mañana un día extraordinario. No es de la enfermería, de la enfermera comunitaria, es de la enfermería en general, pero bueno, claro, pero ahí es como comenzáis vuestra andadura, ¿no? Como enfermeras. Pues enfermeras lo son, en este caso, EIR de primer año, David Góngora Soria, de segundo año, María Tomás Milán, y ya doctor en enfermería, se sale, Gonzalo Duarte Climen. Como siempre, un honor, un placer, un besazo a Germán nuevamente. Oye, y a ver si nos vemos pronto, ¿no?
2: Claro que sí, claro que sí. En cuanto podamos, la semana que viene.
1: Pues eso espero.
2: A por ello.
1: Gracias. Buenos días. Tenemos ya 7 minutos sobre las 11 en punto.
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6: Hola, muy buenos días. De nuevo tiempo para la información aquí en la sintonía de Onda Cieza, con una temperatura en torno a los 20 grados, el cielo poco nuboso despejado. La Confederación Hidrográfica del Segura ha formalizado el contrato del programa de educación ambiental Aula Ambiental del Segura. La duración del servicio, 24 meses y por un importe de 319.058 euros IVA incluido. El IMAS pone en marcha una nueva solicitud de dependencia para agilizar la tramitación y el acceso a las prestaciones. El nuevo procedimiento, que se estructura en 3 modalidades, mejora la gestión y reduce los tiempos de tramitación tanto para los solicitantes como para los profesionales. El Auditorio Municipal El Batel de Cartagena acogía este pasado sábado 9 de mayo la gala de clausura y entrega de premios de la 28ª edición del concurso de música clásica para jóvenes intérpretes de la región de Murcia, Entre Cuerdas y Metales, donde fueron reconocidos 4 alumnos del Conservatorio de Música Maestro Gómez Villa de Cieza, entre otros. Esta mañana estaba previsto que se presentara en la Biblioteca Padre Salmerón de Cieza el programa Descubre Cieza, que finalmente ha sido suspendido por el fallecimiento del alcalde de Murcia, José Ballesta, y ese día de luto oficial que decretaba el gobierno regional para hoy lunes 11 de mayo. En ese sentido también el Consejo Rector de la Federación de Cooperativas del FECOAN, así como su presidente Santiago Martínez, cooperativas y trabajadores de la institución expresaban su más sentido pésame a familiares, amigos y compañeros de Corporación Municipal por el fallecimiento del alcalde de Murcia, José Ballesta. El Consejo de Gobierno de la Comunidad de Murcia, a propuesta de la Consejería de Salud, autorizaba la pasada semana cerca de 5 millones para garantizar el suministro de gas natural en los hospitales del Servicio Murciano de Salud. El Teatro Cervantes de Abarán acogía en la mañana de este domingo la presentación oficial de la 23ª Muestra Nacional de Zarzuela Villa de Abarán, un evento que vuelve a poner de relieve la tradición lírica de Abarán y que este año ofrecerá 5 destacadas citas, 3 de ellas se desarrollarán en plenas fiestas patronales. Y el incendio del pasado sábado en la noche, que se decretaba por controlado en la madrugada del sábado al domingo, pues afectó, según las primeras estimaciones, a unos 2.000 metros cuadrados de terreno forestal y se recibía el primer aviso sobre las 10 de la noche. Fue en la zona de las cercanías del Cabezo del Cuartal, en este paraje donde se desarrolló ese incendio. Y en deportes, el Club Deportivo Cieza cerraba la temporada con una contundente victoria 1-6 frente al Muleño a domicilio en esa 34ª de la jornada de la Grupo 13 de Tercera Federación. Y también el joven ciclista ciezano Daniel Marín López, integrante del Factory Cycling Academy y de la Escuela de Ciclismo de Cieza, se proclamaba campeón del Open de Murcia de ISCO en categoría cadete, competición organizada por la Federación de Ciclismo de la región de Murcia. Esto es todo de momento, volvemos a encontrarnos de nuevo con más noticias a las 2 de la tarde. Sigue ahora la programación habitual aquí en Onda Cieza.
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3: 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Bueno, pues venga, que nos vamos con la primera llamada de hoy. Buenos días.
4: Buenos días.
3: ¿Con quién hablo?
4: Con Gloria Olera.
3: Gloria, ¿qué tal? ¿Cómo estamos?
4: Muy bien.
3: Me alegro yo, me alegro mucho, mucho.
4: Claro, claro.
3: Y estoy deseando darte el número uno. Así es que a ver.
4: Venga, dámelo ya.

0: comprar una baguette porque hoy es comida de no, de no mucho pan.
1: Bueno, pues mira, entonces, ya me has dicho,
0: una baguette, ¿no? No una baguette, una barra de a cuarto.
1: Sí.
0: Sí, de pan normal, larga.
1: Pan casero, baguette.
0: Sí, pan casero.
1: Otro, sí. Y dime otra más.
0: Pan blanco.
1: Sí. Bien.
0: El de cereales.
1: También.
0: Bueno,
1: es que está todo
0: muchos rico. Más, muchos
1: madre
0: más.
1: Mía, madre
0: es que
1: mía.
0: Las que nos gusta el pan.
1: Está todo rico.
0: Nos ponemos, nos comemos el que nos pone. Y más yo que me lo traigo calentico, calentico. Wow. Madre mía, señor.
1: ¡Guau! Wow, madre mía,
0: buenísimo.
1: Déjalo, que se nos pone
0: buenísimo.
1: La boca hecha agua. Gloria, pues el número de los campeones para ti, el número venga, uno, y te deseo pues mucha está. Suerte.
0: Gracias.
1: A ti siempre, buen día.
0: Adiós, guapo.
1: Hasta
0: adiós.
1: Luego. ¡Qué bien! Comenzamos dando el número uno. Sí, sí, sí. Bueno, pues sí, no vas a comenzar dando el número 10. Eso desde cajón, ¿no? Pero digo que comenzamos con la primera llamada y dando el número. 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Buenos días.
2: Buenos días.
1: ¿Con quién hablo?
2: Con José Villavellán. ¿Cómo está la línea esta mañana?
1: No, pues
2: esta. A la primera.
1: Ah, bueno, sí, sí, sí.
2: ¡Jolín!
1: Está, sí, sí, sí.
2: Claro, los lunes estamos durmiendo.
1: Estamos aquí.
2: Sí.
1: Pues encantadísimos de que también podáis coger.
2: Hombre, claro, niña, claro el lunes.
1: Bueno, pues venga, vamos a ver si conseguimos.
2: La Gloria ha cogido el 2, ¿no?
1: Sí.
2: Dame el 3.
1: ¿Te doy el 3?
2: Para cantar.
1: Pues solo te, solo te admito una respuesta.
2: Ah, venga, vale,
1: sí,
2: vamos a ver
1: una
2: la cabeza
1: respuesta.
2: Cómo está.
1: Y dice así: vence al tigre y al león, vence al toro embravecido. Vence a señores y reyes que a sus pies caen rendidos.
2: Toma ya.
1: ¿Qué es?
2: Vence a tigres y leones.
1: Sí, vence al tigre y al león, vence al toro embravecido, vence a señores y reyes que a sus pies caen rendidos.
2: Uy, ahora mismo no estoy para pensar yo, Irún. No, te dejo y mañana te llamo. Porque no, ahora cuando te cuelgue, entonces me acuerdo.
1: Sí, sí, sí.
2: Venga,
1: sí
2: para no hacer esperar.
1: Venga, mientras. Pues te espero mañana, ¿vale?
2: Venga, pues
1: buen
2: chico.
1: Día, igualmente. Hasta luego.
2: Luego.
1: Bueno, pues nada, a ver qué pasa. Ay, qué penita, en fin. Que no es difícil. Bueno. No es difícil. Lo dejo ahí. ¿Qué puede ser? Pues ya veremos qué será, pero mañana volverá a salir. Venga, marca 968-454413. 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Buenos días.
3: Buenos días.
1: ¿Con quién hablo?
3: Con Paqui Ríos.
1: Paqui, ¿cómo estamos?
3: Estoy muy bien, mamá, acaba de decir si cantamos.
1: Bueno, si quieres cantar, sin problema.

0: problemas.
1: No, yo no he dicho que quiero. Dicho que vamos a ver. Pero bueno, tampoco pasa nada porque es lunes.
0: Exacto. Tenemos el 1 y el 4, a ver qué pasa.
1: El 1 y el 4. Uh-huh. Dame el 4.
0: ¿Te doy el 4? Bueno. Sí. Pues dice así. Si hablamos de panadería, hijo de Joaquín, hablamos también de productos artesanos.
1: La nenica,
0: ahí te quiero ver, claro que sí, Paqui, por
1: eso
0: supuesto.
1: Eso somos nosotras, las nenicas.
0: Bueno, criaturas, yo te digo.
1: Bueno, claro.
0: Escucha, que muy bien, la verdad. Claro. ¿Para qué nos vamos a quejar, hombre? No, ¿para qué? Que no tenemos por qué quejarnos. ¿Qué va?
1: ¿Qué va? Ya que estuvieron... No hablo, no digo nada.
0: Déjalo. Sí. Bueno, Paqui...
1: La juventud está en el espíritu, María Luisa, en el espíritu.
0: Eso es verdad.
1: En el espíritu.
0: O sea que a veces el cuerpo no acompaña, pero bueno, en fin.
1: Te toma un litro y te espabila a volar.
0: Paqui, el número 2 y mucha suerte.
1: Un besito para ti.
0: Otro para ti.
1: Hasta luego.
0: Bueno, pues nada, que hasta aquí llegamos por hoy. ¿Qué pasará mañana? Pues no lo sé, porque volvemos con calidad, variedad y precio. Volveremos con Panadería Hijo de Joaquín. Hasta mañana.

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0: De la programación no ha podido ser antes, pero es ahora, ¿eh? Es ahora, no nos olvidamos de ese refrán que nos trae, en este caso, una alumna de sexto de primaria del Colegio Miguel de Cervantes. ¿Cuál será hoy?
1: Hola, soy Valentina, alumna de sexto de primaria del Colegio Miguel de Cervantes. El refrán de esta semana es: a caballo regalado no le mires el diente. Este refrán nos enseña que las personas deben ser agradecidas y no ser muy exigentes cuando reciben algo de manera gratuita. Hay que valorar y apreciar los gestos generosos de los demás. Hasta la semana que viene.

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2: Son las 12.
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mío, pobre corazón, no, alegría, que viene el mensajero con Elvira López. Claro, claro, ya está de vuelta, sí, esto dura poco. En fin, que a continuación y mañana más, mañana volvemos a tu lado con más cositas, con Juan Fernández Alarcón, nuestro psicólogo de cabecera, y con Sergio Aro López, que es el responsable del área deportiva de AFEMCE y tiene cosas que contarnos, cosas que van a suceder pasado mañana, aquí en Cieza, relacionadas con la Liga Pro Salud Mental de la región de Murcia. Pero no te cuento más, mañana presta atención. Oye, y además de eso, no se te olvide, hoy seguir siendo feliz. ¡Feliz día! ¡Hasta mañana!

Y ya sabéis que este programa no se hace solo, ¿eh? Se hace con vuestra voz. Queremos audios, dedicatorias, saludos, chistes malos también. Risas de lunes. Mensajes para esa cuadrilla que está ahí dando guerra en el campo. Así que hay que quitarse el miedo a coger el móvil, mandar ese audio, que aquí sale todo el mundo, ¿eh? Desde el más tímido hasta el

0: antes pasa. Ya oímos, ya oímos. A lomos de su caballo, nuestro llanero solitario.
1: Buenos días, pesqueros. Buenos días, mira, DJ. Currante del campo, gente de ustedes, albañiles. El llanero solitario. Vamos a empezar la semana con la energía. Ay, señor, ¿cómo estamos esta mañana? Bueno, un saludo para la gente del campo, los albañiles. Recuerdo a los leones de Santa Pola. Y a Guirao. Y a Salas. Y a Carlos. Venga. Pues sí, buen día. Ponme la canción de... una de Joaquín Sabina. Venga, hasta luego. Pasad por el lunes. Adiós, Silvia.
0: Se hace un poquito cuesta arriba el lunes, ¿eh? Pero mira, ya tenemos la primera parte casi superada.

0: Apunta este número, 601-18-39-61. 601-18-39-61.
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2: Pues ahora lo que va a sonar se llama Dejemos huellas bonitas, sí, ¿eh? Pero no de esas que se borran con el tiempo, no, no, no. De las que se quedan en el alma. Escuchamos este mensaje.
3: Buenos días, Elvira. Nada, quiero que pongas la canción de Dejemos huellas bonitas. Y quiero dedicársela como siempre a mis disfrutonas, os quiero, a Begoña y bueno, en especial hoy para ti Elvira, Antonio, Domingo, un millón de gracias por este fin de semana. Sois muy grandes, cada uno lleva su lucha diaria de cuerpo y de mente. Las palabras no pueden expresar la gratitud que os tengo y sabéis por qué. Y Elvira, a tope, ya sabes. Y bueno, en especial y con mucho amor a mi compañero de vida, Paco Carrerón, que te marcaste en los 101 kilómetros de ronda. Súper orgullosa de ti, no solo por la carrera, sino por la mirada que tenías, la sonrisa, cómo disfrutaste. Nada. Decirte que estoy súper orgullosa de ti, que sigamos viviendo estos momentos, que me dejes compartirlo contigo y espero verte así siempre. Bueno, un besito a todos y que tengáis un buen comienzo de semana.
2: Hey, que el mensaje no termina aquí, ¿eh? Que sigue, sigue.
3: Mira, que se me olvidaba, dos personas importantes del grupo. Encarna, gracias por ser mi conductora y acompañarme en esta locura. Y también a nuestra fotógrafa Conchi, la eterna sonrisa, siempre con su sonrisa de oreja a oreja. También gracias por este fin de semana tan bonito y tan emotivo. Hasta el año que viene.
2: Uy, cómo ha sonado eso, ¿eh? Pues sí, dejemos huellas bonitas, pero sobre todo caminemos con quienes nos hacen sentir siempre en casa. Por cierto, Paco, Domingo, enhorabuena. Preocupándome por lo que hay gente que consigue las cosas, ¿eh? Y luego están los que, además de superarse a sí mismo, lo hacen con una sonrisa que contagian a todo el mundo. Sentí

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7: Pues fíjate, Pepito, ¿eh? ¿Cuánto tiempo sin escuchar esta frase? Que la echamos de menos.
8: Me será igual, que yo no me enfado. Y buenos días. ¡Arriba la cobertura! ¡Arriba la cobertura! Buenos días.
7: Aquí. Buenos días.
8: Tenemos uno nuevo.
7: Uy.
8: Bueno, un compañero.
7: La y habéis avisado, ¿no?
8: Hay una persona además. Y vamos con alegría. Que nos ha tocado. Nos han mandado. Nos han cambiado más cerca. Y buenos días a ti, que eres la... La que da la alegría por la mañana temprano.
7: Muchas gracias.
8: Hoy me va a poner una. La de. Una de. Del Parrita. La que tú quieras. Para dedicarse también a mi hermano de Nimes también. A la Panto. A todos los conocidos que veis. Que vemos en Radio Cieza. Bueno. Y para el primo Santi, que está aquí con la para mío. Aló. Una del Parrita. La que tú quieras. Me será igual, que yo no me enfado.
7: Venga, pues
8: buenos
7: esta.
8: Buenos días.
7: Arriba la cobertura. Eres tú. Una versión de este clásico. Eres tú.
9: Como una mañana.
7: Por cierto, a nuevo integrante. Bienvenido.

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0: está nuestra amiga oyente fiel 24/7 para escuchar un tema de unos murcianos, sí, murcianos, son de Bogotá. Bueno, ella dice que de momento luce el sol, pues nada, aprovecha ese rayito de sol y luego pues ya iremos viendo.
1: Buenos días, venga, vamos a por el lunes, que empezamos semana. Aquí de momento hay sol, pero digo de momento, ¿eh? Porque vamos, llevamos un mes de mayo sin dejar de llover. Elvira, quiero pedirte una canción nueva que se llama Instrucciones, de Art de Bogotá. Y como a vosotros os gusta mucho Art de Bogotá, pues para vosotros, para ti, para María Luisa, para toda la gente que yo nombro cada día, que cada vez somos muchos, más y más, para toda la gente que trabaja en la calle, para todas las cuadrillas del campo, que eso es tomado a mi gata, y para todas las disfrutonas, que paséis un bonito día, que lo disfrutéis. Un besito y hasta mañana.
0: Aquí también nos hemos llevado un susto, ¿eh? Y dos veces. Sí, nos encantan. Art de Bogotá tiene nuevo sencillo, Instrucciones.

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3: Es la una.
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8: Vamos a por otra parte del mensajero. Por cierto, estamos aquí echando mucho de menos a Ricardo. ¿Alguien sabe algo de él? Esos audios interminables, el tener que cortarle porque...

0: Ricardo, es que te has escondido. Que dice Elvira que dónde estás, y te estoy llamando a Ricardo desde allí. Saluda.
1: Hola, buenos días.
2: Hombre, dichosos los oídos. Vamos, Ricardo, vamos.
3: Elvira, muy buenos días.
2: Buenos días, feliz lunes.
3: Feliz principio de semana. Hoy paso por aquí para, lo primero de todo, darte la enhorabuena, porque a pesar de saber que no podías, intentaste y estuviste en los 100 kilómetros de ronda, 101 bueno, kilómetros de ronda, demostrando lo que vales. Sabes que te adoro y que eres mi ídolo día.
2: Uy, qué bonito.
3: A ti, Antonio, y por supuesto a Paquito, que consiguió comerse esos 101 kilómetros, bueno, demostrando la fuerza que uno puede tener. Si quieres, puedes. Uh-huh. Bueno, y ya te pido querer de Viva Suecia. Os lo dedico a todos vosotros, a todos tus oyentes y a mis disfrutonas. Vamos a empujar el lunes, ¿no?
2: Que hace un día espectacular.
3: Un besito a todos.
2: Bueno, creo que te has

Elvira, es que se me olvidaba, no podía faltarme una mención para Sarita, Ana y el Peri, que ayer nos fuimos de ruta dominguera y nos lo pasamos de lujo, nos reímos un montón y el sitio fue un espectáculo. Al Peri también, por su santa paciencia en hacernos fotos en todos los rincones de la ruta. El domingo que viene, más.

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Pues vamos ahora a leer mensaje de esta abuela que está pletórica, feliz, agradecida. Es que este fin de semana ha tenido lugar la primera comunión de Lucía, Julia, Lucas. Y dice la abuela que ha sido un regalo para todos. Un día lleno de emoción, de nervios bonitos, de familia, de abrazos y de miradas que lo dicen todo sin hablar. Dice la abuela que ver a la familia junta, compartiendo este momento,

mirada de los tuyos. Ojalá nunca olvides esa sonrisa ni todo el amor que te ha acompañado. Porque los trajes se guardan, las fotos se quedan, pero lo que se siente ese día, eso se lleva en el corazón.

esto. Y este año de comuniones ha sido la confirmación de todo aquello. Y verlos crecer reunidos en un día así, pues la convierten en eso, en una abuela con el corazón lleno.

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2: Buenos días. ¿Quieres mi paisana o mi paisano?
3: No sé, ¿tú qué piensas? Adelante, que nos vamos a Francia.
2: Hola. No sé si eres mi paisana o eres mi paisano, pero bueno, yo mando guasiguá. Paisana, buenos días.
3: Buenos días.
2: Buenos días otra vez. A la Melanisa, a la Besa. A la Gema, a la Deseada. A mi mismo Juan Carlos, Cabezón. A la cuadrilla de Gitano. Al Pachón, Pachón, me doy 50 euros de whisky. Al Raputí. A mi primo Santi, Santi, que no haces bueno. A mi hermano Pepito, Pepito, cántate una canción y se te da el chunguito. A Juan, Perdigón, te van a echar a perder. Pues bueno, ay, cómo no, a Chafao, que me se olvidaba. Y cómo no, Cuchi Cuchi. Pero, para todo el mundo que siente onda, onda, onda, chuta. Esa la pongo una chunguito, la que tú quieras, que te vaya al reo. Y como digo yo, un día más...

0: comenzar la semana con un temita bueno. Venga, mira si te lo puedes colocar por ahí. Cuando tú puedas. Venga, y enhorabuena a esos campeones. Venga, hasta mañana.
1: ¡Hala! Ha llegado Juan hoy muy escueto en palabras. Vamos a oír la canción porque no conocemos ni al grupo, ¿eh? Atentos, escuchamos.

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2: Buenos días, mira. Quiero saludar a Pepón de Nime, a Cuchichi, a Sin Dientes de Ulea, y la canción me pone, espera, que te la van a decir.
3: A ver.
4: Recuerdo de Bill Lloyd.
3: Muy bien.

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4: Pues por aquí damos el mejor recibimiento del mundo a nuestro cuchichillo.

Chichi, feliz lunes, feliz comienzo de semana. Venga, aquí estamos, saludando a todo el mundo, mensajero, a vosotros Elvira, por supuesto, te Elvira guapísima, espero que lo hayas pasado de eso y todo lo mejor. Que Chichi, feliz día y feliz comienzo de semana. Venga, hoy Elvira, la canción para ti también, guapísima, que pases un feliz día. Venga, aquí saludando a todo el mundo, madre mía, cómo está esto de mosquitos, joder. Que nos comen, nos chupa sangre. Venga, cuchichi.

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2: Pues también Santi te ha nombrado antes nuestro Pepito. Claro, faltaba una parte importante de la cuadrilla por hablar. Adelante.
3: Buen día, mira, por la mañana hoy. Hemos estado unos días de frente porque llovió y no hemos ido. Bueno, un saludo para ti.
2: Gracias.
3: Y otro para las dos Joselicas, la Naima, y para mi Panto, para mi primo de Nime, para mi novia la Oro, para la cría, la Yumara, para Pepito, aquí desde la cuadrilla del Valilla, y para el Perdigón no es bueno.
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3: Y para todos los oyentes, y para quién más, para la cuadrilla de Yecla. Del Caña, a Rubio y a todos los que hay ahí.
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3: Bueno, y quiero que nos pongan una canción hoy. ¿De quién? O del barrio. Una bonita de esa de Madrid. 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
2: Pues por aquí huele aniversario, ¿eh? Además, doble aniversario. Dice Bárbara: buenos días, Elvira. Me gustaría que pusieras de Tiziano Ferro El regalo más grande.
3: Quiero hacer tu
2: y dice: se la dedico a mis vecinos Antonio e Isabel, que hoy es su aniversario de boda. Y dice ella: claro. Y para Ginés también, que también celebra aniversario, Ginés y Bárbara, 30 años juntos.
3: Común.
2: Además, añade ella: mil gracias por hacer de cada día una nueva aventura, por muchos, muchos años juntos.

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0: pues así cerramos nuestro mensajero de hoy.
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0: Nos vamos, pero mañana volvemos a las 12:30. Feliz tarde a todos.
1: Son las 2.
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4: Hola, muy buenas tardes. Tiempo para la información en la sintonía de Onda Cieza en este lunes 11 de mayo. La previsión de la EMET de máxima para Cieza hoy 27 grados. Vamos ya con las noticias de ámbito local y comarcal de esta jornada. Después conocemos el pronóstico del tiempo. La Confederación Hidrográfica del Segura ha formalizado el contrato de servicios para el desarrollo del programa de educación ambiental Aula Ambiental del Segura por un importe de 319.058 euros IVA incluido. El contrato, que cuenta con un plazo de ejecución de 24 meses, va a permitir poner en marcha las actuaciones previstas en este programa orientado a acercar a la ciudadanía de la cuenca del Segura la importancia del agua como recurso esencial, así como el valor ambiental de los cauces, ríos y ramblas y la necesidad de conservarlos en buen estado. El servicio contempla el desarrollo de actividades dirigidas a centros educativos, población general y públicos específicos, así como la organización de itinerarios guiados, jornadas y talleres, una exposición itinerante, materiales de apoyo, elementos promocionales y trabajos de seguimiento e informes de actividad. El programa persigue fomentar la sensibilización social sobre el uso responsable del agua y la conservación de los ecosistemas fluviales, además de dar a conocer el papel que desempeña la Confederación Hidrográfica del Segura en la gestión del agua. Con esta actuación, la Confederación refuerza su línea de trabajo en materia de educación ambiental, divulgación y participación ciudadana, con el objetivo de mejorar el conocimiento de la realidad hidrológica y ambiental de la demarcación del Segura y promover una mayor implicación social en la protección de sus recursos hídricos. Un programa para acercar la cuenca del Segura a la ciudadanía. Entre las acciones previstas figuran talleres, recorridos interpretativos por entornos fluviales, materiales didácticos y una exposición itinerante sobre la cuenca del Segura, sus valores ambientales y sus principales amenazas. El contrato incorpora también labores de seguimiento para evaluar el desarrollo de las actividades, contabilizar la participación y recoger propuestas de mejora durante la ejecución del programa.
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4: La Consejería de Política Social, Familia y Igualdad, a través del Instituto Murciano de Acción Social y más, ha puesto en marcha una nueva solicitud de dependencia. Este procedimiento, que se ha impulsado para agilizar la tramitación y el acceso a las prestaciones, permite optimizar la coordinación entre las distintas unidades gestoras. Es una muestra del compromiso del Gobierno regional con una gestión más eficiente, coordinada y ágil del sistema de atención a la dependencia. El nuevo procedimiento, que mejora la gestión tanto para los solicitantes como para los profesionales, se estructura en tres modalidades: solicitud inicial, solicitud de revisión de grado y solicitud de traslado de expediente. Estas sustituyen y reorganizan los procedimientos que existían hasta ahora. La solicitud inicial mantiene el contenido del modelo anterior, pero incluye ajustes en la elección inicial del servicio o prestación. Se trata de la mayor novedad, ya que anteriormente la elección del servicio o prestación se realizaba cuando se había valorado el grado de dependencia, lo que permite una reducción de los tiempos en la tramitación. Además, se incorpora una nueva solicitud de revisión de grado y un modelo específico de solicitud de traslado de expediente que permiten una gestión más precisa y especializada, simplifican el procedimiento y reducen, por tanto, los tiempos de tramitación. El IMAS, a fin de garantizar el correcto funcionamiento del nuevo procedimiento antes de ponerlo en marcha, difundió información actualizada a todas las oficinas de asistencia en materia de registros. También ha informado de este cambio a todos los trabajadores sociales de los ayuntamientos y ha impulsado acciones formativas específicas dirigidas a los profesionales implicados en la tramitación de la dependencia. Además, ha facilitado información de estas modificaciones en todas las ventanillas únicas de la región de Murcia. El nuevo procedimiento, así como la correcta cumplimentación de las solicitudes y su clasificación, será clave para reducir cargas de trabajo en las unidades gestoras y agilizar la resolución de los expedientes.
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4: El Auditorio Municipal El Bater de Cartagena acogía este pasado sábado 9 de mayo la gala de clausura y entrega de premios de la 28ª edición del concurso de música clásica para jóvenes intérpretes de la región de Murcia, Entre Cuerdas y Metales. Una velada organizada por el Servicio de Juventud del Ayuntamiento de Cartagena y el Conservatorio de Música de Cartagena, que volvió a convertir la música en el punto de encuentro de cientos de jóvenes intérpretes, familias, profesorado y amantes de la cultura. La gala tuvo como protagonistas a decenas de jóvenes músicos que aguardaban el fallo del jurado en las 8 modalidades del concurso: piano, percusión, viento, madera, viento metal, cuerda, cuerda pulsada, voz y música de cámara. La asistencia de representantes institucionales y educativos volvió a poner de manifiesto el respaldo y la relevancia que Entre Cuerdas y Metales mantiene dentro del panorama cultural y informativo de la región de Murcia tras casi 3 décadas de trayectoria. Entre los asistentes se encontraban el director general de Formación Profesional, Enseñanzas de Régimen Especial y Educación Permanente, Luis Quiñonero, el concejal de Empleo y Formación del Ayuntamiento de Cartagena, Álvaro Valdés, la directora del Conservatorio de Cartagena, María José Castaño, y la directora del Conservatorio de Música, Maestro Gómez Villa de Cieza, Patricia Dato. La presente edición, dedicada a Manuel de Falla con motivo del 150 aniversario de su nacimiento, se convirtió en un homenaje a la música española y a la relación entre tradición, creatividad y juventud. Un año más, los alumnos del Conservatorio de Cieza tuvieron un papel relevante en estos premios de la música. Joaquín Luca Guillén se alzaba con el segundo premio, dotado con 800 euros en la modalidad de guitarra clásica. Por su parte, Martín Dato Cano recibía una mención especial en Bombardino, mientras que Rocío Rodríguez Trujillo y Juan Martínez Contreras eran finalistas en piano y guitarra clásica, respectivamente.
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4: El plazo de inscripción en la Escuela Municipal de Música de Cieza está abierto desde el pasado 4 de mayo hasta el próximo 25. La solicitud puede realizarse de forma telemática a través de un formulario disponible en la web www.conservatoriodecieza.es/matriculación, y más información la pueden recibir en el correo 30018187@murciaeduca.es o en el teléfono 968-76-2977, de lunes a viernes de 4 de la tarde a 10 de la noche, martes y jueves de 9 de la mañana a 2 de la tarde.
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4: Para hoy, lunes 11 de mayo, a las 10 de la mañana, está prevista en la Biblioteca Padre Salmerón de Cieza la presentación del programa Descubre Cieza, con la intervención del alcalde, la concejala de Cultura y Manuel Ruiz, de la fundación que lleva su nombre. Ese acto se suspendía por el luto oficial decretado por el gobierno regional por el fallecimiento del alcalde de Murcia, José Ballesta. En ese sentido, hay que recordar que el presidente del gobierno regional, Fernando López Miras, decretaba un día de luto oficial por el fallecimiento del alcalde de Murcia, José Ballesta. De esta forma, la bandera de los edificios públicos de la región de Murcia ondean hoy a media asta. También quedaba suspendida toda la agenda oficial del Ejecutivo Autonómico para la jornada de este lunes 11 de mayo, incluida la reunión extraordinaria del Consejo de Gobierno que estaba previsto celebrar en Lorca. López Miras dijo de Ballesta que es alcalde eterno, un hombre íntegro y un ejemplo para todos los servidores públicos, añadiendo que ha sido un honor trabajar a su lado. Murcia era mucho más que su ciudad, era su vida, su pasión y el lugar que llevaba siempre en el corazón, afirmaba el presidente, quien añadió que dedicó cada día a hacerla más grande, más próspera y mejor para todos los murcianos, con trabajo, cercanía y una entrega incansable que mantuvo hasta el final. También desde FECOAN, a través de un comunicado de prensa, la Federación de Cooperativas Agroalimentarias de Murcia, FECOAN, a través de su presidente Santiago Martínez y en nombre de su consejo rector, quería expresar su más sentido pésame por el fallecimiento del alcalde de la ciudad de Murcia, José Ballesta Germán, al tiempo que hacía llegar sus condolencias a su familia, amigos y compañeros de Corporación Municipal y Partido. Desde la Federación de Cooperativas querían resaltar la enorme figura de José Ballesta, tanto el institucional, firme defensor del campo y del sector agro, especialmente en lo referido a la defensa de las infraestructuras hídricas como pilares de la economía regional, así como en lo personal, siendo un interlocutor cercano y con principios y valores en consonancia absoluta con el cooperativismo.
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4: Vuelve la campaña Buenas hasta el Hueso, www.buenashastalhueso.es, una iniciativa que se desarrolla en las redes sociales que comparten las federaciones de cooperativas agroalimentarias de Aragón, Comunidad Valenciana, Extremadura y la región de Murcia a través de FECOAN, respaldadas por Cooperativas Agroalimentarias de España. Es una acción compartida para defender, promocionar y dar visibilidad a un sector que trabaja cada día para llevar fruta de calidad a los hogares, según apuntan desde la organización. Este año, como novedad, la campaña viene apoyada por la versión digital de sus frutas, unos personajes simpáticos, divertidos y con personalidad que van a sumar su granito de arena para seguir poniendo en valor la producción española de hueso. La incorporación de estas frutitas permite conectar mejor con todos los públicos, especialmente con los más jóvenes y las familias. Van a ayudar a reforzar el mensaje sobre los beneficios de melocotones, nectarinas, albaricoques, paraguayos, ciruelas y cerezas, según señalan desde Buenas hasta el Hueso, que vuelve una campaña más, sumando todos sus perfiles que cuentan con más de 15.000 seguidores. Una campaña que logró el pasado año 15 millones de impresiones y visualizaciones con cerca de 2 millones de interacciones directas, y que se desarrolla en este inicio de la campaña de recogida de fruta de hueso, donde pues una vez más se plantea posiblemente esa cuestión de la falta de mano de obra. Lo apuntaba días atrás en unas declaraciones aquí en estos micrófonos el secretario de Agricultura de Uva Murcia, Antonio Moreno.
5: De momento estamos teniendo dificultades porque no hemos arrancado con el golpe fuerte. O sea, realmente todo el golpe fuerte de producción se va a producir a partir de la semana que viene, cuando vamos a empezar con los volúmenes más grandes. Por lo tanto, de momento estamos aguantando, pero vamos, problemas de mano de obra mano es segurísimo.
4: El secretario de Agricultura de UPA Murcia, Antonio Moreno, también respondía a la pregunta de hasta qué punto la falta de un seguro agrario frena el relevo generacional de los jóvenes. Esto era lo que decía.
5: Es uno de los elementos más que puede poner en riesgo. Hay que tener en consideración que para que un joven se sienta atraído por el campo, primero tiene que gustar, segundo tiene que haber la oportunidad de negocio y luego tiene que tener una cierta garantía. Uno de los problemas que tiene nuestro negocio es que es un negocio que está al aire libre, que tú dependes de la climatología. Si no tienes algún tipo de garantía frente a esa climatología, como puede ser el reaseguro agrario, tienes un problema, pero el seguro agrario es caro. Por lo tanto, en ese arranque que tiene ese joven, lo normal es que se eche una mano para que pueda contratar el seguro con mayor facilidad y le sea algo realmente asequible de poder contratar.
4: En colaboración con la Policía Local de Cieza, la Guardia Civil ha detenido a 4 individuos implicados en una violenta riña en Cieza. Se les atribuye la presunta autoría de los delitos de robo con violencia en grado de tentativa, daños, lesiones y atentado a agente de la autoridad. El incidente se originó cuando los ahora detenidos intentaron ser atendidos en 2 establecimientos de hostelería que se encontraban en hora de cierre. Se ha contado con la colaboración ciudadana para la detención de estos individuos, 4 hombres con edades comprendidas entre los 31 y los 39 años, a los que se atribuye la presunta autoría de los delitos de robo con violencia en grado de tentativa, daños, lesiones y atentado a agente de la autoridad. Escuchamos declaraciones del portavoz de la Guardia Civil de la región de Murcia.
6: Esta actuación se inició de madrugada cuando la Guardia Civil recibió numerosas llamadas telefónicas de vecinos que alertaban de una violenta riña en la avenida Juan Carlos I de Cieza. Las alertas informaban que varias personas se habían enfrentado y que algunas estaban lanzando piedras, adoquines y otros objetos contundentes. Patrullas de la Guardia Civil y de la Policía Local de Cieza se desplazaron al lugar y localizaron a varios individuos, algunos de los cuales, al percatarse de la presencia policial, huyeron. Los agentes se desplegaron e iniciaron la persecución a pie de los sospechosos, que en su fuga se mostraron extremadamente hostiles, llegando a arrojarles piedras y otros objetos pesados. Sin embargo, el dispositivo policial establecido en la zona permitió que fueran interceptados y detenidos sin tener que lamentar daños personales. La investigación posterior permitió determinar que el incidente se originó cuando los ahora detenidos intentaron ser atendidos en 2 establecimientos de hostelería que se encontraban en hora de cierre. Ante la negativa de los empleados, reaccionaron con extrema violencia, agredieron al personal e incluso intentaron sustraer con violencia un patinete eléctrico a uno de los trabajadores. La Guardia Civil llevó a cabo la inspección técnico-ocular en la zona, donde se localizaron 6 vehículos dañados y otros desperfectos en el mobiliario urbano. En este caso, gracias a la colaboración ciudadana, se obtuvieron vídeos y testimonios que permitieron vincular a los sospechosos con el rol que cada uno de ellos desempeñó en el altercado. La actuación policial finalizó con la detención de 4 hombres con edades comprendidas entre los 31 y los 39 años, a los que se atribuye la presunta autoría de los delitos de robo con violencia en grado de tentativa, daños, lesiones y atentado a agente de la autoridad.
4: El Consejo de Gobierno de la Comunidad de Murcia, a propuesta de la Consejería de Salud, autorizaba al Servicio Murciano de Salud un gasto de 4.898.081 euros para contratar el suministro de gas natural destinado a sus centros sanitarios. El contrato tendrá una duración de 1 año con posibilidad de prórroga de 1 año. El suministro de gas natural permite satisfacer las necesidades de climatización, suministro de agua caliente, sanitaria y funcionamiento de las cocinas de los hospitales públicos regionales de las 9 áreas de salud del Servicio Murciano, así como del Centro Regional de Modonación y del Centro de Especialidades Santa Rosa de Lima de Lorca. El Servicio Murciano de Salud ha fijado un consumo estimado anual, teniendo en cuenta el histórico de consumos y la previsión de las necesidades de los centros.
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4: El Teatro Cervantes de Barán acogía ayer mañana la presentación oficial de la 23ª Muestra Nacional de Zarzuela Villa de Barán, un evento que vuelve a poner de relieve la tradición lírica del municipio y que este año ofrecerá 5 destacadas citas, 3 de ellas en plenas fiestas patronales. El acto, que contó con la participación de las 2 compañías de zarzuela locales, sirvió para desgranar una programación que sin duda dejará más que satisfechos a los aficionados a este género. De inicio, la presentadora del acto, Alba Molina, recordó que la zarzuela es parte de la memoria de este pueblo y que esta tradición sigue viva gracias al trabajo de 2 asociaciones que han entendido que la zarzuela se conserva haciéndola sonar una y otra vez. Jorge Tonero, presidente de la agrupación lírica Amigos del Arte, fue el encargado de detallar el programa completo. Tras recordar que hace 4 años ambas compañías se propusieron recuperar el certamen nacional de zarzuela, señalaba que por fin se había conseguido, aunque hoy se llame de otra forma. Las fechas de los espectáculos serán el 6 de junio a las 8, gran concierto lírico. El 20 de septiembre, representación de la Corte del Faraón a cargo de la compañía Mater Lírica Española, en colaboración con Amigos del Arte. El 23 de septiembre, reestreno de la zarzuela blanca La Morena del Segura, obra recuperada gracias al trabajo musical de Víctor Cano. El 26 de septiembre, representación y concierto de La Galesera, la zarzuela que se estrenó en el Teatro Cervantes el 26 de septiembre de 1926, coincidiendo con la inauguración del Teatro Cervantes. El 11 de noviembre, Zarzuguiñol, un acercamiento a la zarzuela dirigido a todos los colegios de Abarán con dos sesiones gratuitas en horario de mañana. Las localidades para los tres espectáculos del mes de septiembre se van a poner a la venta a partir del 2 de junio. Y la concejala de Cultura, Penélope Luna, intervenía también en ese acto agradeciendo a ambas compañías el trabajo colectivo que es el impulso de futuro que necesita la zarzuela en Abarán. El alcalde Jesús Gómez cerró el acto insistiendo en recordar que la zarzuela es patrimonio inmaterial de Abarán. El acto concluyó con un breve recital lírico a cargo de Juan Gallego, Sagra Avellaneda, Francisco Javier Tornero y Jesús Martínez, acompañados al piano por Cristina Pons, interpretando fragmentos de zarzuela como El último romántico, El dúo de la africana, Luisa Fernanda, La tabernera del puerto o La dolorosa.
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4: Decenas de llamadas alertaban en la noche del pasado sábado tanto al Centro de Coordinación de Emergencias 112 como a la centralita de la Policía Local de Abarán sobre un incendio declarado en la zona del cabezo del cuartel dentro del paraje conocido como Sierra Bancal. Efectivos de la Policía Local de Abarán, Guardia Civil, bomberos del consorcio, agente medioambiental, patrulla de Guardia Civil y brigadas forestales se desplazaban hasta la zona, no sin serias dificultades para acceder hasta el foco del fuego por lo abrupto y escarpado del terreno. El aviso se recibió sobre las 10 de la noche, cuando numerosos vecinos de distintos puntos de Abarán comenzaron a llamar alertando sobre esas llamas en una zona sin identificar inicialmente debido a la oscuridad de la noche y finalmente se situaba en las cercanías del cabezo del cuartel. Hasta el lugar se dirigieron de inmediato patrullas de la Policía Local de Abarán y a continuación varias dotaciones de bomberos del Consorcio de Extinción de Incendios y Salvamento, agente medioambiental de la Dirección General de Medio Ambiente y patrulla de la Guardia Civil, además de varios representantes de la Corporación Municipal, entre ellos el alcalde Jesús Gómez, que siguió in situ la evolución del fuego. Tras la incorporación de más efectivos a los desplazados, hacia las 11:36 de la noche, el agente medioambiental informó que el incendio quedaba controlado y que no eran necesarios más medios de extinción. Y finalmente, sobre la 1:15 de la madrugada, el incendio era dado por extinguido, aunque la unidad dron de la policía local siguió realizando trabajos de vigilancia en la zona en prevención de que algún pequeño punto del fuego pudiera reavivarse. En una primera estimación, la superficie afectada se estimaba en unos 2.000 metros cuadrados de terreno forestal.
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4: El Club Deportivo Cieza cerraba la temporada en Tercera Federación con un aplastante resultado, victoria a domicilio frente al Muleño por 1-6. Vencía en este último encuentro de la jornada 34 el Club Deportivo Cieza. Los otros resultados de la jornada fueron Águila Fútbol Club B 2, UCAM Murcia B 2, Minerva 3, El Palmar 2, Olímpico de Otana 3, Santomera 1, Pulpileño 0, Mazarrón Fútbol Club 1, Real Murcia B 0, Molinense 2, Yeclano B 1, Deportivo Marítimo 3, Cartagena B 0, Santa Cruz 1, Bala Azul 2, Caravaca 4. Con estos resultados, la clasificación definitiva del Grupo 13 de Tercera Federación queda de la siguiente manera. Primero, ya ascendido hace algún tiempo, el Club Deportivo Cieza con 73 puntos, que la próxima temporada disputará sus encuentros en Segunda Federación. Segundo ha sido el Real Murcia B con 59 puntos, los mismos que el Molinense. Tercero, cuarto el Olímpico de Totana con 58 y quinto el Mazarrón Fútbol Club con 56. Estos serán los equipos que disputen el playoff de ascenso en estas primeras eliminatorias regionales. Descienden a Preferente Autonómica Murciana el Caravaca, decimosexto con 31 puntos, decimoséptimo Muleño con 31 también, decimoctavo y último Yeclano B con 24. Decimoquinto, fuera de ese descenso, estaba el Santomera con 32 y los mismos puntos también, decimocuarto el Palmar.
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4: Y en Preferente Autonómica Murciana, los resultados de la jornada 33ª han sido: Lorca Deportiva B 0, Club Deportivo Beniel 1, Agrupación Deportiva Lorquí 1, El Raal 0, F Alhama 5, Club Deportivo Bullense 2, Unión Deportiva Los Garres 4, Algezares Unión Deportivo 0, CAP Ciudad de Murcia 1, Deportivo Murcia 1, Abarán Club de Fútbol 3, San Javier Club de Fútbol 1, Ciudad de Calasparra 1, Alcantarilla Fútbol Club 2, Bullas Deportivo 2, Club Deportivo Lumbreras 2 y Unión Archena 1, Club Deportivo Algar 2. Tras estos resultados, la clasificación de la Preferente Murciana la lidera el Alcantarilla Fútbol Club, primero con 67 puntos, segundo Bullas Deportivo con 64, hasta ahí están los puestos de ascenso directo, tercero está en playoff de ascenso San Javier Club de Fútbol con 62, los mismos puntos que tiene el cuarto Unión Deportiva Los Garres, quinto Ciudad de Calasparra con 60 y sexto Club Deportivo Algar con 57. Estos equipos disputarían el playoff de ascenso a Tercera Federación con 56, séptimo está el Club Deportivo Lumbreras. En descenso, decimosexto, está el CAP Ciudad de Murcia con 20, decimoséptimo Club Deportivo Huyense también con 20, decimoctavo y último el Real con 11. El Abarán Club de Fútbol es noveno con 50 puntos, estaría ahora mismo a 7 puntos del playoff de ascenso. La próxima jornada, la 34ª y última, que cierra esta temporada también en Preferente Autonómica Murciana, el Abarán Club de Fútbol viajará para disputar su encuentro a domicilio frente a la Algezares Unión Deportiva.
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4: El joven ciclista ciezano Daniel Marín López, integrante del Factory Cycling Academy de la Escuela de Ciclismo de Cieza, se proclamaba campeón del Open de Murcia de ISCO en categoría cadete, competición organizada por la Federación de Ciclismo de la Región de Murcia. Este importante logro confirma la excelente progresión del corredor ciezano, que a lo largo de la temporada ha demostrado un gran nivel competitivo a pesar de los contratiempos sufridos. Uno de los momentos más amargos del año llegó en el campeonato regional disputado en Molina de Segura, donde Daniel sufrió un pinchazo cuando marchaba en solitario y con una amplia ventaja sobre sus perseguidores, lo que le privó de un título que tenía prácticamente asegurado. Lejos de venirse abajo, Daniel supo rehacerse y culminar el Open de Murcia con una merecida victoria final, consolidando así su trayectoria ascendente y mostrando un gran estado de forma de cara a sus próximos objetivos. Su mirada ahora está puesta en el Campeonato de España de ISCO, que se va a celebrar en Melilla, cita para la que ha sido preseleccionado por la selección murciana. Daniel cuenta ya con una notable experiencia en competiciones del máximo nivel, acumulando 3 participaciones en campeonatos de España. Desde el Factory Cycling Academy han querido agradecer el apoyo de patrocinadores y colaboradores, cuyo respaldo resulta fundamental para el desarrollo de la escuela y para la organización de las 3 pruebas que la entidad ha celebrado en Cieza. La escuela destaca que su actividad depende exclusivamente del compromiso y la confianza de las empresas y personas que apuestan por el deporte base y por la formación de jóvenes ciclistas.
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4: Nada más, hasta aquí llegamos en este espacio informativo. Como siempre, cerramos con la previsión meteorológica. Hoy se esperaban cielos poco nubosos, temperaturas con pocos cambios, vientos flojos variables con intervalos moderados del sur por la tarde. Para mañana martes, cielos poco nubosos con nubosidad de evolución diurna, sin descartar precipitaciones débiles ocasionales, temperaturas con pocos cambios, vientos flojos variables tendiendo a componente oeste, flojos a moderados con intervalos fuertes del suroeste en el litoral por la tarde. Así concluimos, que tengas una buena tarde de lunes. Sigue ahora la promoción habitual aquí en Onda Cieza, continúa la música haciéndote compañía.

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0: fiesta. Son las 3.
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0: 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Al Golpito es uno de los cortes del Baifo, donde Quevedo apuesta por sonidos más locales junto a Nueva Línea. Ritmo directo y esencia canaria en primer plano. Muy auténtico.
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momento es el regalo inesperado de felicidad que te entregan Piso 21 y Juan Duque, con armonías perfectas y una química total. Nayara, ganadora de Operación Triunfo 2023, presenta Celos, un tema que mezcla pop actual con actitud y mucha personalidad. Desde Zaragoza, una de las nuevas voces a seguir, muy top.

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3: Nicky Jam revive pasiones con esto, Loco por verte. Corte desde el álbum Bohemio, donde el amor enloquece. Esto es perfecto para noches de baile eterno.

0: Omar Montes junto a Lucho RK lanzan Pa Que Brinque, apostando por un track bailable con identidad propia dentro del urbano español. 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

0: Cuenta. Las 3:30. 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
2: Enemigos une a Ozuna, BL y Obi on the Drums en ritmos hipnóticos sobre amores prohibidos. Primer single de Stendhal con homenaje a Aventura que redefine el sonido urbano latino.
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Sole Jiménez junto a Andrés Suárez presentan Última Generación, un tema que une dos generaciones del pop nacional en una colaboración muy especial. ¡Escúchalo!

Manuel Carrasco lanza O si pudiera, siguiendo la línea de sus grandes éxitos dentro del pop nacional, con letras que conectan con el público. Dale al play.

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1: Joaquina transforma la torpeza en arte con esto. Torpe, una balada desde el álbum Flores, que conecta corazones imperfectos, marcando ya su salto internacional. La primera.

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Santana unen talento en una versión bilingüe de ¿Qué tal te va?, tema que abre su disco Kilómetro Cero. Fue presentado en Lisboa frente a unas 20.000 personas. Un momento mágico.

0: Let You Go combina una instrumentación dramática con letras sinceras, demostrando el talento de Demi Lovato para transmitir emociones profundas a través de la música.
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0: Aprender a vivir refleja el camino del crecimiento personal y la importancia de aceptar errores para seguir adelante. La voz cálida de Pedro Capó transmite sinceridad y esperanza.
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0: Capo llega ahora a la radio con Bombón, apostando por una propuesta sencilla, pero muy bailable dentro del género urbano.

0: cuando Lenier mostró a Pitbull su historia desde cero en Cuba, grabado en una noche loca en Miami. El dúo responde a la envidia con éxito y fiesta sin fin. 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
0: 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Vuelve Carlos Baute. ¿Quién mejor que tú? Sencillo que mantiene su estilo romántico y pop característico. Forma parte de su álbum De mi puño y letra.

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2: En tu dúo favorito, Raúl Clay y Saiko cantan su conexión única con un ritmo adictivo.

Adolescentes 2.0 Captura Live, Ghosting y Corazones Rotos, con un flow fresco de este trío dinámico, Kiko y Sara, junto a Álvaro García, que continúan el éxito de El Adolescentes original como un himno de la generación Z. Hay artistas que no fallan, y uno de ellos es Rauw Alejandro. Dando vueltas, reafirma su versatilidad dentro del género con una propuesta actual y muy reconocible. Dale al play.

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2: Las 4:30.
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6: Rauw Alejandro rinde homenaje al Caribe con Silencio, su primera bachata incluida en el álbum Cosa Nuestra Capítulo Cero. Está escrita y producida por Romeo Santos.

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2: J Balvin flipó junto a Kaiba y Righty Calen I Love It, grabado en sesiones donde mezclaron estilos latinos. Esto celebra sentimientos directos y es perfecto para bailar, sintiéndolo todo pero sin pensar demasiado.

0: Escucha Balón de Oro, la colaboración de Rey el Auténtico y Juan Magán. Del álbum titular celebra la realidad del amor con este flow dominicano y español. Algunos apuntan a que esta puede ser una de las canciones del próximo verano.
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Desde Orense, Cepeda ofrece esto, El Día Verde. La canción apuesta por una sonoridad más íntima y cruda que sus trabajos anteriores, al tiempo que el videoclip subraya su experimentación con tecnologías de vanguardia.

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1: Vuelve de Ricky Martin junto a Tini y Ángeles Azules, transforma el hit Vuelve en una cumbia rebajada. Colaboración puertorriqueña, argentina y mexicana que revive el clásico de 1998.

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1: Lala Love You estrena La mitad de la mitad, single principal de su nuevo álbum. Pop, con guitarras, palmas y sintetizadores sobre un amor sencillo y soñado.
2: Tiene

0: Llega el momento de decir adiós. Saludos de Javier Martín, pero ojo, la fiesta continúa en Onda Cieza. Esto solo fue el aperitivo porque los éxitos más trending vuelven muy pronto. Gracias por estar ahí. No cambies de dial, que esto no termina.
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9: Son las 5.
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12: A las buenas tardes. ¿Qué tal? ¿Cómo estamos? Como es tradicional, como siempre, a partir de las 5 en punto de la tarde, las 4 en la Comunidad Canaria, por aquí aparecemos. Arrancamos en este caso la edición de hoy lunes para acompañarte hasta las 8 en punto de la tarde, una menos en Canarias, con lo que más sonó, lo que más suena y, por supuesto, lo que más sonará. Y haciendo la radio interactiva a través de nuestro WhatsApp. Apunta 694-24-74-57. Recibe los saludos de José Ibáñez. Bienvenida, bienvenido.

artista británico marfileño que tenía que sonar por derecho propio en la selección de A Toda Radio con una canción con la que está barriendo en la lista británica, este Dangerous Love. Ahí estaba Seiku, quédate con su nombre. Y con quien ya te has quedado con su nombre, está claro, porque es un auténtico astro latino, es con Nicky Jam, que vuelve con Loco.

0: Bueno, tenemos más canciones que vamos descubriendo desde ese Easter Lyric. Así es como se llama el último trabajo para Dan Clayton, Larry Mullen, The Edge y Bono. O sea, para los irlandeses U2, los U2. Canciones como, por ejemplo, este In A Life. Y ahora nos quedamos con producto Made in Spain. Nos quedamos con la de La Coruña, con Luz Casal y con una de las últimas entregas desde ese álbum llamado genéricamente Me Voy a Permitir. Un single llamado Nada es Imposible.
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fuerzas, además que lo sepas, con la escandinava Sara Larsson. Las dos juntitas las teníamos aquí en A Toda Radio con este CD de The Game, algo así como Ella lo hizo de nuevo. Y ahora es el momento de un poquito de música caliente que le gusta a la gente. Y es que llega un astro latino, llega Manuel Turizo con Por un pendejo no se llora. Feel your music.

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0: para todo tipo de gente y en este caso además echando la mirada atrás, viajando hasta 2021 con una canción que te tiene que sonar. Seguro que estás diciendo, esto me suena de algo. Yo te lo digo, formó parte como banda sonora de un spot en la televisión y es la colaboración entre los escandinavos Swedish House Mafia y el canadiense The Weeknd, ese Mod of Flame. Y por cierto, que ha llegado el momento de volver al presente. Lo hacemos con Hachiko, igual que la historia del perro, sí, lo mismo. La nueva canción para Adrián, Juan y Jorge, los asturianos Marlon.
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0: Según dice el artista de Albuquerque, Nuevo México, esta es una canción que es en realidad una celebración de confianza y sensibilidad personal. Ahí está lo último para Demi Lovato, ese Low Residence que te teníamos que poner aquí en A Toda Radio, sí o sí. Lo que te vamos a poner a continuación es la misma canción. Y ojo, no se trata de la canción repetida, sino que así es como se llama la última entrega para los de Juancho, para los madrileños y de Cars, desde ese álbum llamado genéricamente Everest.
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Bueno, hace ya tiempo que te comentamos que habían hecho todos, absolutamente todos, la mili, que ya estaban de vuelta, y aquí tienes el resultado. Un éxito abrumador a nivel planetario. Hasta Corea del Sur, que nos hemos ido con los BTS y con este nuevo powerplay llamado Swing. Y seguimos con chicos, pero este nos llega desde la Tacita de Plata. Nos quedamos en Cádiz con Abraham, Mateo y con ¿Qué tal te va sin mí?

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0: Bueno, pues adivina cómo se llama esto, que es lo último para el de Isla Cristina, que además hace bien poquito fue declarado hijo predilecto de Andalucía. Sí, efectivamente. Oh, si pudiera, es lo nuevo para Manuel Carrasco. Y ahora salimos al exterior, nos vamos hasta UK. Allí nos está esperando la ex Sport Spice, o sea, Melanie C, con su actitud, attitude.
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0: Nacho Canut y Olvido Gara, es decir, para la gente de Fangoria, que necesaria, obligatoriamente también tenía que sonar en este punto del día, aquí en A Toda Radio en el día de hoy. Y quien también tiene que sonar es quien ha vuelto con nuevo álbum debajo del brazo. El álbum se llama genéricamente The Romantic y contiene esta exquisitez que es todo un número uno a nivel planetario. Llega Bruno Mars y lo hace con I Smile.
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hasta Puerto Rico, que hemos estado viajando estos últimos minutos gracias a la magia de A Toda Radio y sobre todo gracias a esta producción llamada Love, así es como se llama el single con el que se ha dado a conocer un hombre llamado Claren. Ojo que vamos a hablar mucho de él y sobre todo vamos a bailar mucho con él. Y hablando de bailar, vamos a hacer lo propio con Dive Into Me, que es la nueva producción de Locke, pero además contando con la vocal del norteamericano Khaled.

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1: Bueno, pues en realidad en este caso no nos hemos ido demasiado atrás en el tiempo para ocupar nuestra sección de música del recuerdo. Estábamos viajando hasta 2024, lo hacíamos con la canaria Ana Guerra y con este Contar Mentiras. Y yo lo que te voy a contar ahora son sencillos. Seguro que recuerdas The Fate of Ophelia. También recordarás Opalite. Bueno, pues tengo por aquí Elizabeth Taylor. Sí, has oído perfectamente bien como el nombre de la actriz, que es el nuevo sencillo para Taylor Swift.
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0: Un hombre que nació en Málaga el 31 de mayo de 1989 y que absolutamente toda España conoce. Claro que sí, ahí estaba lo último de Pablo. Pablo Alborán, que nos traía algo de mí y algo de ella, es lo que nos trae Kat Barnes con ese número uno llamado There's Just Something About Her, que se ha convertido en un éxito a nivel continental.
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Se dio a conocer como líder y vocalista de ese grupo llamado Cincinnati, que se creó en Salamanca, aún a pesar de ser de Sevilla, porque se presentaron así sin tener nada preparado a un festival precisamente en la capital helmántica y no tenían ni nombre hasta que se les ocurrió. Bueno, en cualquier caso, él ya se nos presenta en solitario, el sevillano Álvaro de Luna, que nos traía Dime Dónde Estás. Y ahora yo lo que te digo es que llega New Religion, la nueva religión de Bebe Rexha, esa canción adaptada al clásico de Faithless que ha actualizado para 2026.

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0: Debutó con aquel tema inolvidable llamado Driver's License, seguro que lo recuerdas. Olivier Rodrigo, que su nombre no se debe a que sea latina, sino a que procede de Filipinas. Ahí es nada, ¿eh? Esto se llama Drop Dead, algo así como caer muerta, y está incluida dentro de su nuevo álbum que se llama genéricamente, atención, You Seem Pretty So Far, A Girl So In Love. Y atención, porque cambiamos un poquito las tornas, que nos vamos a Colombia, que allí nos están esperando dos super dos, Shakira y BL, juntos uniendo fuerzas en este Power Play llamado Algo Tú.
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0: Se llama Alexander Warren Hughes, pero todo el mundo en todo el planeta le conoce simplemente como Alex Warren. Ha vuelto el hombre de Ordinary y lo hace con esta canción que se llama Fever Dream, que está abocada a ser número uno planetario. Y ahora nos quedamos con un número uno made in Spain, y para ello es preciso que nos vayamos hasta Santa Cruz de Tenerife con los hermanos Gutiérrez, o sea, con Adexe y Nau, que nos traen La Alarma.
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Por ejemplo, Stargazing, que seguro recuerdas, o más recientemente Nice to Meet You. Esto es lo nuevo para Miles Smith, ese MMS que podríamos traducir como Mi Desorden. Qué bien suena, ¿eh? Bueno, hablando de cosas que suenan bien, tengo por aquí lo último de Adrián, de Juan y de Jorge. Nos vamos hasta Asturias, prepárate, llega Hipersensible, una de las últimas entregas para ese grupo que conoces perfectamente bien, para Marlon.

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1: Olivia Dinn. 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

0: Y viajando hasta 2022 con The 1975, o sea, con el 1975, un grupo que se puso ese nombre por unos versos de un suicida, y no es broma, esto se llamaba Oh Caroline. Bueno, es el momento de volver al presente, le echamos un ojito al relojito, nos dice que estamos en las 7 de la tarde, 34 minutos, una menos en Canarias, momento ideal para abordar nuestro WhatsApp 694-2474-57, porque lo que viene nos lo ha pedido Alejandro, y es que es el momento de abandonar el pasado, volver al presente y quedarnos con Nexo 01, Me Acuerdo de Ti, el nuevo número uno, el nuevo éxito para Neil Moliner.
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lo sabes, siempre aquí en A Toda Radio, buena música y mejor ambiente para todo tipo de gente. Y ahora, en este caso, retrocediendo en el tiempo, embarcados en nuestra máquina del tiempo.

0: Cena de fiesta, así es como podríamos traducir esto, el título de esta canción, que es lo último para el ex One Direction Niall Horan, en el que además relata cómo conoció a su pareja, ¿eh? Ahí estaba con su dinner party. Nos quedamos ahora con Hasta que me quede sin Bob. No lo digo yo, lo dice Leiva, y además desde la película autobiográfica.
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Reid, que por cierto es una cantante country. Esto se llama That When You Know, que podríamos traducir algo así como ahí es cuando lo sabes, ¿eh? Yo sé que lo que viene te va a gustar, ¿eh? Porque llega Cute Guapo, el tema central de la banda sonora de la película Ídolos y el último super hit para la malagueña Ana Mena.

0: Seguimos la edición de hoy lunes de A Toda Radio. Nos marchamos, pero ya sabes, te dejamos en las mejores manos. La programación continúa y yo te recuerdo que además volveremos mañana martes. Será como siempre a partir de las 5 en punto de la tarde, una menos en Canarias y en este mismo punto del dial. Saludos de tu amigo José Ibáñez. Un besazo si eres nena, un abrazo si eres nene. ¡Hasta mañana!
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2: Sabrina Carpenter. 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

0: las 8.
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Una espectacular manera de empezar. Gracias a la voz, las letras, las canciones en definitiva de este gran muchacho llamado Luis Cavalli. Eso es Stay Love. Así te damos la bienvenida hoy. Gracias por estar ahí. Este es el inicio, el comienzo de una larga lista de historias que van a sonar en la radio en las próximas horas. Si te quedas con nosotros, lo vas a comprobar. Luis Cavalli, esta es una de muchas canciones de éxito que suenan en la radio. Empezamos.

0: tal? ¿Cómo estás? Saludos de Jesús González. Un placer acompañarte en esta nueva etapa actual. Comenzamos ya, como siempre, a la voz de... A la voz de ya. Bienvenido. Bienvenida. ¿Qué tal? ¿Cómo estás?
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0: Aquí iniciamos nuestro largo recorrido por el panorama musical actual de España, de Europa, del mundo, con los temazos que van a ocupar tiempo en la radio a partir de ahora. Así que le damos ya al botón de play porque lo tengo todo a punto. Así que si quieres, dale, pulsa, pero bien fuerte, empezamos.
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0: Hoy estaremos en la buena compañía de grandes como Enol, Marlon, Beret, Bombay y mucho más que van a ocupar tiempo en la radio a partir de ahora. Así que empezamos, lo hacemos en compañía de Bruno Mars.
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0: Oficialmente abrimos nuestro tiempo junto a Luis Capaldi y Bruno Mars. Este es el sonido que aparece en Romantic, el álbum del que se desprenden canciones como Yes Might y como no este bolero que se titula Rexy Tall. Bienvenido a la radio, bienvenida. Saludos de Jesús. Empezamos.

0: Acabamos de empezar y ya nos está diciendo que nos vayamos. ¿Y a ti? Lárgate. Es Ana Mena.
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0: Vamos a dejarnos llevar en los 7 minutos por Shakira y Pele, Algo Tú. Te sigue luego Pastora Soler, Mi Salvavidas. Y más tarde, los británicos, Take That.
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0: es el tema con el que hemos podido descubrir este registro de voz. Country, su especialidad de la casa, desde lo más profundo de Estados Unidos. Country en su más pura esencia. Y así es como lo demuestra en esta canción, Choosing Texas, y otras muchas que estamos poniendo aquí en la radio.
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0: Valoro a otro talento que se llama Shaina Spiral. Este es el tema estrella del momento. Die on DC, luego Atlánticos.

Otro registro de voz. Fantástico, fenomenal y excelente. Sino Spyro. ¿Quieres otra? Ray, where is my husband?

Ella es Rey y la que viene a continuación es Taylor Swift. La cosa va de voces femeninas, lo más actual con lo mejor de la música de hoy. Esto es The Fate of Ophelia. 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

Vamos a tener meses y meses de promoción de muchos temas que aparecen en este nuevo trabajo que ha presentado entre 2025 y 2026 Taylor Swift. This is the Fifth Ophelia.

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1: Son las 9.
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0: Manuel Carrasco nos abre camino en esta próxima tanda de números uno.
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0: Y de artistas de Operación Triunfo también se encuentra el que de aquella fue pionero en la edición televisiva. Manuel Carrasco llegó en la segunda, tercera, creo recordar. La segunda. Pero la primera, la que vio nacer el fenómeno de Operación Triunfo, Bisbal, junto al resto de compañeros, Chenoa, Manu Tenorio, Bustamante y muchos más. Aquí está una versión de Camilo VI. Sin abandonar el sur, también está el nuevo disco de Lori Meyers, desde Granada.

0: en torno del artista Teddy Swims.
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0: Esta es una nueva propuesta de Teddy Swims. Atiende al título de Mr. Now It's All. 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La radio de las novedades. 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

Es otro tema de Teddy Swims. Así es como lo titula. Mr. Now It All. Y aquí recorriendo el panorama discográfico, aquí en España, también nombre propio Marlon, a

Háblales, háblales, aquí está Marlon, la banda española que da paso a Bisbal. Vivir así es morir el amor. Luego Luis Fonsi, Faith, cambiaré. Más tarde, ¿eh? Calvin Harris.

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1: Este muchacho asturiano viene a presentarnos esa historia bajo el título Luciérnagas. Desde Asturias, en All.

0: ir a respirar.
1: Un atrevido, sin duda. Dijo, yo me quiero ir, triunfar, y aquí en Asturias puedo hacerlo, pero mejor me voy al centro del mundo, Madrid, para intentar lanzarme. Lo ha conseguido, ¿no? Y está disfrutando un grandísimo momento.

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0: extensísima trayectoria en los últimos años, como ha trabajado Sabrina Carpenter. Dos generaciones completamente distintas, pero ahí están. Dos voces femeninas que dan forma a Brain Your Love. Está claro que Madonna puede y Sabrina Carpenter también. Dos voces vienen jugadas y vienen pastadas.
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0: Está Nima y Joy.
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0: Propuesta que nos lleva directamente hasta el centro de la pista con Enigma y Joye. Beautiful, hermoso, maravilloso. Escuchar la radio y encontrarte con maravillas musicales como las que lanzamos cada día en la radio.
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0: Y nada, estamos con Pedro Flamenquito, pero antes Deep Emotion. There's lots up here. Deep Emotion, temazo.

Buscamos los últimos cartuchos por hoy con Andrés Suárez. Lo va a llevar directamente a la habitación 517. Luego estaremos con Camela y más tarde Demi Lovato, Low Rise Jeans.

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1: Bien, amigos actuales, amigas actuales, llegamos al final de lo más actual y lo hacemos en compañía de un producto 100% español, de ese país vasco, Fito y Fitipaldis, como un ataúd. Sé muy feliz, hasta mañana.
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0: Y no estás a sonsonaría. Por ti, ¿quién lo diría? Que tal la quina estás a sonsonaría. ¿Quién lo diría?
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0: 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Son las 10.
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Este capaz ya lleva tiempo con nosotros, pero en su día, cuando hizo el remix, fue top descargas. Y sé que os gusta mucho porque cuando lo pinchamos, os rompéis a bailarla.

0: estos sonidos te capturan desde este inicio de semana y te llevan a un universo lleno de baile. Ahí estaba ese Coco TV Remix.
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3: Pausa en el tiempo, bienvenidos al segundo bloque. Vamos a recuperar un clásico que desgasté prácticamente de tanto pincharlo hace años. Sonido que nunca muere.

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0: Son las 11.
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Ese solfito, me gusta poner cosas de nuestro compañero en Rubia porque tienen ese toque de clase que te arregla el momento. Pura ingeniería nacional de la buena en este cover oficial para Paul Klanenberg. Sky and Sun, disfrútalo, en primicia aún no está.

0: limpieza de sonido. Esto es Canela Fina, pedazo de cover oficial para Sky and Sun.
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0: canciones sirven para calentar los motores ya en este inicio de semana aquí desde Del Reino Show.
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0: 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Al Golpito es uno de los cortes del Baifo, donde Quevedo apuesta por sonidos más locales junto a Nueva Línea. Ritmo directo y esencia canaria en primer plano. Muy auténtico.
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esto es el regalo inesperado de felicidad que te entregan Piso 21 y Juan Duque, con armonías perfectas y una química total. Nayara, ganadora de Operación Triunfo 2023, presenta Celos, un tema que mezcla pop actual con actitud y mucha personalidad. Desde Zaragoza, una de las nuevas voces a seguir, muy top.

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3: Nicky Jam revive pasiones con esto. Loco por verte. Corte desde el álbum Bohemio, donde el amor enloquece. Esto es perfecto para noches de baile eterno.

0: Omar Montes junto a Lucho RK lanzan Pa' que brinque, apostando por un track bailable con identidad propia dentro del urbano español. Esto es Pura Energía.
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1: Enemigos une a Ozuna, BL y Obi on the drums en ritmos hipnóticos sobre amores prohibidos. Primer single de Stendhal con homenaje a Aventura que redefine el sonido urbano latino.

0: 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Sole Jiménez junto a Andrés Suárez presentan Última Generación, un tema que une dos generaciones del pop nacional en una colaboración muy especial. ¡Escúchalo!
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Manuel Carrasco lanza O si pudiera, siguiendo la línea de sus grandes éxitos dentro del pop nacional, con letras que conectan con el público. Dale al play.

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1: Joaquina, transforma la torpeza en arte con esto. Torpe, una balada desde el álbum Flores, que conecta corazones imperfectos, marcando ya su salto internacional. La primera.

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Santana, un talento en una versión bilingüe de ¿Qué tal te va?, tema que abre su disco Kilómetro Cero. Fue presentado en Lisboa frente a unas 20.000 personas. Un momento mágico.

0: Let You Go combina una instrumentación dramática con letras sinceras, demostrando el talento de Demi Lovato para transmitir emociones profundas a través de la música.
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0: Aprender a vivir refleja el camino del crecimiento personal y la importancia de aceptar errores para seguir adelante. La voz cálida de Pedro Capó transmite sinceridad y esperanza.
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0: Capo llega ahora a la radio con Bom Bom, apostando por una propuesta sencilla, pero muy bailable dentro del género urbano.

0: que cuando Lenier mostró a Pitbull su historia desde cero en Cuba, grabado en una noche loca en Miami. El dúo responde a la envidia con éxito y fiesta sin fin.
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0: Vuelve Carlos Baute. ¿Quién mejor que tú? Sencillo que mantiene su estilo romántico y pop característico. Forma parte de su álbum De mi puño y letra.

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2: En tu dúo favorito, Raúl Clay y Saiko cantan su conexión única con un ritmo adictivo.

Adolescentes 2.0, Captura Live, Ghosting y Corazones Rotos, con un flow fresco de este trío dinámico, Kiko y Sara, junto a Álvaro García, que continúan el éxito de El Adolescentes original como un himno de la generación Z. Hay artistas que no fallan, y uno de ellos es Rauw Alejandro. Dando vueltas, reafirma su versatilidad dentro del género con una propuesta actual y muy reconocible. Dale al play.

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2: Rauw Alejandro rinde homenaje al Caribe con Silencio, su primera bachata incluida en el álbum Cosa Nuestra Capítulo Cero. Está escrita y producida por Romeo Santos.

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2: J Balvin flipó junto a Kaiba y Radical en I Love It, grabado en sesiones donde mezclaron estilos latinos. Esto celebra sentimientos directos y es perfecto para bailar, sintiéndolo todo pero sin pensar demasiado.

Escucha Balón de Oro, la colaboración de Rey el Auténtico y Juan Magán. Del álbum titular celebra la realidad del amor con este flow dominicano y español. Algunos apuntan a que esta puede ser una de las canciones del próximo verano. Tú siempre...

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0: Desde Orense, Cepeda ofrece esto, El Día Verde. La canción apuesta por una sonoridad más íntima y cruda que sus trabajos anteriores, al tiempo que el videoclip subraya su experimentación con tecnologías de

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1: Vuelve de Ricky Martin junto a Tini y Ángeles Azules, transforma el hit Vuelve en una cumbia rebajada. Colaboración puertorriqueña, argentina y mexicana que revive el clásico de 1998.

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1: La La Love You estrena La Mitad de la Mitad, single principal de su nuevo álbum. Pop, con guitarras, palmas y sintetizadores sobre un amor sencillo y soñado. ¿Tiene

0: Llega el momento de decir adiós. Saludos de Javier Martín, pero ojo, la fiesta continúa en Onda Cieza. Esto solo fue el aperitivo porque los éxitos más trending vuelven muy pronto. Gracias por estar ahí. No cambies de dial, que esto no termina.
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